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1: Bienvenidos, amables oyentes, al programa en lengua española de Radio Vaticano, Vatican News. Reciban un saludo cordial de la redacción y de quien les habla, Alina Tufani Díaz. A continuación, los invitamos a seguir las informaciones del Papa y de la Santa Sede en este sábado 12 de septiembre de 2026. Hoy destacamos: Norte y Sur deben estar unidos por un desarrollo más humano que proteja a todos, lo dijo León XIV a los participantes en el encuentro Fratelli Tutti, diálogo socioambiental Norte y Sur, que tuvo lugar en el Vaticano. Arraigadas en Cristo, sean signo de comunión. Está la exhortación del Papa a la Organización Internacional de las Comunidades Femeninas Benedictinas, recibidas hoy en el Palacio Apostólico. Ahora sí, vamos con la información. Como siempre, les deseamos una buena sintonía. La jornada del Papa León XIV este sábado inició con varias audiencias privadas, recibiendo hacia las 9 a Monseñor Filippo Giannone, prefecto del Dicasterio para los Obispos. Seguidamente se reunió con la hermana Alessandra Smerilli, prefecta del Dicasterio para el Servicio del Desarrollo Humano Integral, junto con el cardenal Fabio Baggio, proprefecto, y Monseñor Joseph Barlas, el secretario. Por último, recibió al cardenal Matteo Maria Suppi, arzobispo de Bolonia y presidente de la Conferencia Episcopal Italiana. Hacia las 11 de la mañana, en la sala del consistorio, el Santo Padre tuvo un encuentro con unos 60 participantes en el encuentro Fratelli Tutti, diálogo socioambiental Norte-Sur, organizado, entre otros, por la Comisión Pontificia para América Latina y el CELAM. Y ya cerca del mediodía, León XIV recibió en la Sala Clementina a más de 120 participantes en el simposio de la Communio Internationalis Benedictinarum.
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1: Es necesario intervenir cuando el progreso deja de estar al servicio de la persona, cuando el trabajo pierde su dignidad, cuando comunidades enteras quedan marginadas y la tecnología profundiza las divisiones que debería ayudar a superar. Estas son las palabras de León XIV a los participantes en el encuentro Fratelli Tutti, diálogo socioambiental Norte y Sur, promovido por la Comisión Pontificia para América Latina junto con el Consejo Episcopal Latinoamericano y Caribeño CELAM, la Conferencia Eclesial Amazónica y la Conferencia de Obispos Católicos de los Estados Unidos. Todos ellos fueron recibidos esta mañana en la sala del consistorio y en ella se encontraban cerca de 60 obispos junto con representantes de organizaciones internacionales, bancos cooperativos regionales, el sector empresarial y fundaciones, representantes sindicales y redes eclesiásticas, así como también representantes del mundo universitario de todo el continente americano. Ellos pudieron entonces escuchar al Santo Padre en su discurso pronunciado en español y en inglés, y del cual les proponemos algunos fragmentos.
4: Este encuentro reviste un particular interés por la amplitud de los sectores representados y por la responsabilidad que muchos de sus participantes ejercen en ámbitos decisivos para la vida social, económica y cultural. Precisamente por ello, este espacio de diálogo puede ayudar a afrontar con mayor realismo desafíos que afectan al futuro común. Dicho diálogo pertenece a la misión misma de la Iglesia, que ha recibido de Jesucristo el encargo de anunciar el Evangelio a todos los pueblos y de llevar su luz a las realidades concretas de cada tiempo. Su índole pastoral forma parte de su propia naturaleza y la compromete a mirar de frente la realidad de los hombres y mujeres a quienes es enviada. El imperativo del Evangelio de cuidar a los pobres exige además que esa mirada se dirija de modo particular hacia quienes padecen con mayor gravedad las consecuencias de los cambios sociales, económicos y tecnológicos. Hace pocos días recordaba que la Iglesia está llamada a asumir la realidad y también a desenmascarar las contradicciones que caracterizan la vida personal y social del mundo contemporáneo. Las novedades de nuestro tiempo nos colocan así ante una responsabilidad común. Me alegra que la Iglesia en las Américas haya promovido este espacio de encuentro y cooperación para impulsar la agenda de responsabilidad compartida norte-sur de cooperación multisectorial. Una agenda de responsabilidad compartida puede contribuir precisamente a que las diferencias legítimas no se conviertan en fragmentación. La experiencia sinodal de la Iglesia puede ofrecer aquí una enseñanza. Escuchar verdaderamente las diferencias no significa diluirlas, sino aprender a discernirlas y a buscar desde ellas aquello que puede servir al bien de todos. Este ejercicio resulta particularmente necesario en un tiempo en el que las narrativas polarizadas encuentran una amplificación inmediata y en el que el enfrentamiento puede convertirse fácilmente en instrumento de poder. Frente a esa dinámica, el hecho mismo de que personas e instituciones tan distintas hayan decidido sentarse a una misma mesa ya contiene una responsabilidad. Como recordaba Fratelli Tutti, sin una apertura al Padre de todos, no habrá razones sólidas y estables para el llamado a la fraternidad.
1: En este encuentro participó el cardenal Jaime Spengler, arzobispo metropolitano de Porto Alegre y presidente del CELAM, quien conversó con Sebastián Sansón Ferrari. Escuchemos.
5: Eminencia, ¿cómo puede la sinodalidad convertirse en un verdadero instrumento de diálogo social más allá de la Iglesia?
6: Sinodalidad desde una metodología de diálogo, de escucha. Y en este sentido, teniendo presente el momento que vivimos, necesitamos urgentemente de espacios de escucha y diálogo. Entonces, en este sentido, la propuesta de la Iglesia viene de encuentro a la necesidad de la sociedad moderna.
5: ¿Qué condiciones debe tener una transición ecológica para que sea realmente una transición justa?
6: Debemos tener presente o qué es la cuestión, en primer lugar. Después, ¿cuáles son las instancias involucradas? Sin nos olvidar de las comunidades originarias. Yo pienso que teniendo presente estos elementos, podemos avanzar.
5: Y en el diálogo norte-sur, ¿qué responsabilidades concretas deberían asumir hoy la Iglesia, los gobiernos y las empresas?
6: La Iglesia tiene una tradición conservada en la doctrina social. El resultado es la síntesis de un largo proceso histórico de atención especial a las condiciones de vida de la gente, de la sociedad. En este sentido, yo pienso que tenemos, sí, posibilidad de ofrecer una contribución. Tenemos los fundamentos éticos, la doctrina social. Tenemos los fundamentos evangélicos. Es necesario transparencia, coraje y determinación para promover estos espacios de construcción.
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1: En una época marcada por la sed de vida auténtica, comunión y paz, los esfuerzos por estar cada vez más arraigados en Cristo y dar testimonio vivo y en oración de Él en toda la tierra son una señal y un don profético. Estas fueron las palabras de León 14 a las más de 125 participantes en el simposio de la Communio Internationalis Benedictinarum, recibidos en audiencia esta mañana en la Sala Clementina del Palacio Apostólico, alentando a las monjas y monjes reunidos en Roma para el evento que cada 4 años congrega a representantes del mundo benedictino. El Papa recordó que esa unión nace del camino iniciado por León XIII para la Confederación Benedictina y posteriormente alentado por el Concilio Vaticano II en el derecho Perfecta Caritatis.

0: Al observar que, como dice el Evangelio, de una pequeña semilla brotó un gran árbol. En efecto, una viña se extendió y llenó la tierra y dio fruto abundante, porque, como le gustaba decir a mi venerable predecesor, está profundamente arraigada en el Señor. Finalmente, León XIV expresó su agradecimiento a los religiosos y religiosas por su oración, su presencia humilde y silenciosa, su ofrenda de vida cotidiana y oculta, su guía espiritual, su reflexión teológica y sus valores comunitarios. De visita en estos días en Roma y tras su encuentro con el Papa, el Cardenal Pedro Barreto Jimeno, arzobispo emérito de Huancayo y presidente de la Red Eclesial Panamazónica, pudo conversar con Patricia Nestorosa sobre las expectativas del viaje apostólico que el Papa realizará a Perú en noviembre próximo. Escuchemos.
1: ¿Cómo siente el termómetro de las emociones y de los preparativos? ¿A qué punto van?
2: Sí, yo desde fuera podríamos afirmar que es una avalancha de esperanza, de alegría, de ilusión. Siempre una visita papal hace surgir el movimiento de la fe, de la alegría, de la esperanza y sobre todo, creo yo, y esa es la voluntad no solamente de Dios, sino también del Papa León XIV, que se demuestre con la caridad. Fe, esperanza y caridad. De nada sirve la fe si no promueve la esperanza. De nada sirve la esperanza si no se promueve la caridad, el amor, la fraternidad. En ese sentido, creo que va a haber un huaico, no destructivo, un huaico de amor, un huaico de esperanza, de renovación.
1: ¿Un huaico?
2: Huaico es cuando se desprende de una montaña, un nevado. Oh. El huaico es el movimiento. Yeah. Y un huaico tiene una cuestión negativa, porque destruye. Es una fuerza incontenible, no que destruye, sino que fortalece la esperanza.
0: Y bien, termina así nuestro informativo en lengua española. Gracias una vez más por haber estado con nosotros. Alabado sea Jesucristo. 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
1: Veinte horas, 22 minutos.

0: En esta Navidad volvemos a contemplar el misterio de Dios que se hace cercano. El Evangelio nos recuerda, la palabra se hizo carne y habitó entre nosotros. En la pequeñez de un pesebre, Dios se acerca silenciosamente a nuestra vida universitaria, a nuestras familias, a nuestras luchas cotidianas. En la encarnación, Dios dignificó plenamente la condición humana. Hoy celebramos esa dignidad que Él reafirma al hacerse pequeño y vulnerable por amor a nosotros.
1: Los pastores fueron los primeros en escuchar el anuncio de la alegría. Hombres sencillos, inmersos en su trabajo cotidiano, pero con el corazón dispuesto. Dios actúa así, viene en lo ordinario, sin estridencias, en la vida real de nuestras familias y de nuestro quehacer universitario. En cada gesto de servicio, en cada jornada de estudio, en cada tarea administrativa, Dios viene y se anuncia. Que esta Navidad nos encuentre disponibles para acogerlo en lo simple, en lo cotidiano, en lo que pareciera insignificante, pero que transforma, transforma el corazón.
2: Vivimos tiempos desafiantes como país y como humanidad. Si no permitimos que Dios toque nuestras heridas y desarme nuestros miedos, no podremos construir la fraternidad que anhelamos. Como los Reyes Magos, sigamos la luz que nos conduce a Belén. Que también nosotros encontremos en la humildad del niño la sabiduría que necesitamos para trabajar juntos por un futuro de esperanza.
3: María y José, en su sencillez, acogieron el acontecimiento más grande de la historia en un lugar pequeño y precario. Allí, donde parecía que nada extraordinario podía suceder, Dios obró maravillas. Así también en nuestra comunidad universitaria, en medio de lo ordinario, Dios quiere seguir sembrando unidad, amistad y humildad y renovación. Pidamos la gracia de esta Navidad para que la luz de Cristo ilumine cada paso que damos como comunidad y que Él nos conceda unidad, fraternidad y esperanza en el camino que emprendemos hacia el próximo año.
0: A toda nuestra querida familia universitaria, docentes, administrativos, estudiantes, graduados y aliados externos, deseamos que el nacimiento de Jesús renueve su alegría, fortalezca su fe y avive su esperanza. Que el Señor bendiga a cada familia, conceda paz a Bolivia y nos permita trabajar unidos para un 2026 lleno de frutos, de servicio y crecimiento. Feliz Navidad y bendecido Año Nuevo.
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1: Veinte horas, 40 minutos.

0: Yo quiero presentarles a Kalani, mi hija. Hola. ¿Quién vive? ¿No comieron? A ver, otra vez, ¿quién vive? Bendito sea, es Kalani, mi hija, que quiso venir a acompañarme a este gran evento Mujer de Fe, y ella es la que me ayuda aquí con las voces, y vamos a dejar que ella nos cante un canto y ahorita le canto con ella, ¿qué le parece? Pero la pregunta es, ¿qué se nos regaló en el bautismo? La pregunta es, ¿el Espíritu Santo lo tiene dormido o lo tiene despierto? Vamos a ver si es cierto. El canto dice, que no se apague el fuego. ¿Qué hay en dónde? Corazón. Muy bien. ¿Y luego qué dice, Kalani?
1: Que se mueva para allá.
0: Y cuando diga que se mueve para allá, usted se va a mover para allá. Y si la que está frente de usted no se mueve, pues le dé un pellizco para que se mueva. Porque somos mujeres que movemos montañas. ¿Quién dice amén?

0: Conferencia Episcopal Boliviana. Centésimo décimo séptima Asamblea de Obispos de Bolivia.
1: Opción preferencial por los jóvenes. Nuestra población boliviana cuenta con un alto porcentaje de jóvenes. Esta realidad exige una atención del Estado y de la Iglesia. Los jóvenes son el presente de nuestra sociedad. Por lo tanto, necesitan ser protagonistas en escribir la historia del país, siendo el rostro de esperanza. Optar por los jóvenes significa dejar que los jóvenes sean jóvenes en la vida y misión de la Iglesia, asumiendo su formación humana y cristiana. A ustedes, jóvenes, les pedimos que sigan adelante con su compromiso bautismal de colaborar en la catequesis, misiones, voluntariado, grupos y movimientos juveniles. Como Iglesia necesitamos despojarnos de nuestras estructuras cerradas para dar espacios al liderazgo de los jóvenes, a la escucha de su voz, porque solo con su aporte creativo y de nuevas ideas se renueva la vida de la Iglesia. Hoy es necesario renovar el compromiso de facilitar a los jóvenes el encuentro personal con Cristo. Es fundamental que cada joven conozca y llegue a amar la historia, el pensamiento y las actitudes de Jesús, porque solo en Él alcanzamos la salvación y la plenitud de la vida. Que cada joven sea testigo de la misión digital. Nueva etapa en Bolivia. Felicitamos al nuevo gobierno y deseamos el mejor de los éxitos en su servicio por el bien común de los bolivianos. Reconstruir la democracia no es tarea fácil, tampoco es responsabilidad de unos cuantos. Requiere asumir actitudes de reconciliación y participación, además del compromiso de todos con generosidad y valentía, honestidad y transparencia, para generar cada día espacios de diálogo, consenso, encuentro fraternal y respeto. Exige una mentalidad nueva y propositiva para no estancarnos en intereses mezquinos de unos pocos. Este desafío de cambios estructurales es urgente, pero tenemos que ser conscientes que no hay soluciones inmediatas. Por eso, en actitud de confianza, demos tiempo a este proceso. El país está destrozado y no podemos ser indiferentes a colaborar y esforzarnos de distintas maneras para caminar hacia una estabilidad socioeconómica, institucional y cultural. Es posible salir de esta crisis, pero los primeros en comprometernos debemos ser nosotros mismos. Caminando juntos es posible avanzar, esa es nuestra esperanza. Hacia la luz de la Navidad, pronto comienza nuestra preparación para celebrar el nacimiento de nuestro Señor Jesucristo. Que sea una ocasión para dejarnos iluminar con su encarnación, que María, nuestra Madre, interceda por nosotros, los obispos de Bolivia, Cochabamba, 11 de noviembre del 2025.
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0: En esta Navidad volvemos a contemplar el misterio de Dios que se hace cercano. El Evangelio nos recuerda, la palabra se hizo carne y habitó entre nosotros. En la pequeñez de un pesebre, Dios se acerca silenciosamente a nuestra vida universitaria, a nuestras familias, a nuestras luchas cotidianas. En la encarnación, Dios dignificó plenamente la condición humana. Hoy celebramos esa dignidad que Él reafirma al hacerse pequeño y vulnerable por amor a nosotros.
1: Los pastores fueron los primeros en escuchar el anuncio de la alegría. Hombres sencillos, inmersos en su trabajo cotidiano, pero con el corazón dispuesto. Dios actúa así, viene en lo ordinario, sin estridencias, en la vida real de nuestras familias y de nuestro quehacer universitario, en cada gesto de servicio, en cada jornada de estudio, en cada tarea administrativa. Dios viene y se anuncia. Que esta Navidad nos encuentre disponibles para acogerlo en lo simple, en lo cotidiano, en lo que pareciera insignificante, pero que transforma, transforma el corazón.
2: Vivimos tiempos desafiantes como país y como humanidad. Si no permitimos que Dios toque nuestras heridas y desarme nuestros miedos, no podremos construir la fraternidad que anhelamos. Como los Reyes Magos, sigamos la luz que nos conduce a Belén. Que también nosotros encontremos en la humildad del niño la sabiduría que necesitamos para trabajar juntos por un futuro de esperanza.
3: María y José, en su sencillez, acogieron el acontecimiento más grande de la historia en un lugar pequeño y precario. Allí, donde parecía que nada extraordinario podía suceder, Dios obró maravillas. Así también en nuestra comunidad universitaria, en medio del ordinario, Dios quiere seguir sembrando unidad, amistad y humildad y renovación. Pidamos la gracia de esta Navidad para que la luz de Cristo ilumine cada paso que damos como comunidad y que Él nos conceda unidad, fraternidad y esperanza en el camino que emprendemos hacia el próximo año.
0: A toda nuestra querida familia universitaria, docentes, administrativos, estudiantes, graduados y aliados externos, deseamos que el nacimiento de Jesús renueve su alegría, fortalezca su fe y avive su esperanza. Que el Señor bendiga a cada familia, conceda paz a Bolivia y nos permita trabajar unidos para un 2026 lleno de frutos, de servicio y crecimiento. Feliz Navidad y bendecido Año Nuevo.
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0: Para trabajar juntos por un futuro de esperanza.
1: María y José, en su sencillez, acogieron el acontecimiento más grande de la historia en un lugar pequeño y precario. Allí, donde parecía que nada extraordinario podía suceder, Dios obró maravillas. Así también en nuestra comunidad universitaria, en medio del ordinario, Dios quiere seguir sembrando unidad, amistad y humildad y renovación. Pidamos la gracia de esta Navidad para que la luz de Cristo ilumine cada paso que damos como comunidad y que Él nos conceda unidad, fraternidad y esperanza en el camino que emprendemos hacia el próximo año.
2: A toda nuestra querida familia universitaria, docentes, administrativos, estudiantes, graduados y aliados externos, deseamos que el nacimiento de Jesús renueve su alegría, fortalezca su fe y avive su esperanza. Que el Señor bendiga a cada familia, conceda paz a Bolivia y nos permita trabajar unidos para un 2026 lleno de frutos, de servicio y crecimiento. Feliz Navidad y bendecido Año Nuevo.

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1: Veintidós horas, 57 minutos.

0: Conferencia Episcopal Boliviana. Centésimo décimo séptima Asamblea de Obispos de Bolivia.
1: Opción preferencial por los jóvenes. Nuestra población boliviana cuenta con un alto porcentaje de jóvenes. Esta realidad exige una atención del Estado y de la Iglesia. Los jóvenes son el presente de nuestra sociedad. Por lo tanto, necesitan ser protagonistas en escribir la historia del país, siendo el rostro de esperanza. Optar por los jóvenes significa dejar que los jóvenes sean jóvenes en la vida y misión de la Iglesia, asumiendo su formación humana y cristiana. A ustedes, jóvenes, les pedimos que sigan adelante con su compromiso bautismal de colaborar en la catequesis, misiones, voluntariado, grupos y movimientos juveniles. Como Iglesia necesitamos despojarnos de nuestras estructuras cerradas para dar espacios al liderazgo de los jóvenes, a la escucha de su voz, porque solo con su aporte creativo y de nuevas ideas se renueva la vida de la Iglesia. Hoy es necesario renovar el compromiso de facilitar a los jóvenes el encuentro personal con Cristo. Es fundamental que cada joven conozca y llegue a amar la historia, el pensamiento y las actitudes de Jesús, porque solo en Él alcanzamos la salvación y la plenitud de la vida. Que cada joven sea testigo de la misión digital. Nueva etapa en Bolivia. Felicitamos al nuevo gobierno y deseamos el mejor de los éxitos en su servicio por el bien común de los bolivianos. Reconstruir la democracia no es tarea fácil, tampoco es responsabilidad de unos cuantos. 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

0: precario. Allí, donde parecía que nada extraordinario podía suceder, Dios obró maravillas. Así también en nuestra comunidad universitaria, en medio del ordinario, Dios quiere seguir sembrando unidad, amistad y humildad y renovación. Pidamos la gracia de esta Navidad para que la luz de Cristo ilumine cada paso que damos como comunidad y que Él nos conceda unidad, fraternidad y esperanza en el camino que emprendemos hacia el próximo año.
1: A toda nuestra querida familia universitaria, docentes,

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1: Veintitrés horas, 57 minutos.

0: Conferencia Episcopal Boliviana. Centésimo décimo séptima Asamblea de Obispos de Bolivia.
1: Peregrinos de esperanza. La esperanza no defrauda. Romanos 5:5. Los obispos de Bolivia, reunidos en Cochabamba en la centésima décima sexta asamblea, saludamos al pueblo que peregrina en Bolivia. Año jubilar y bicentenario de Bolivia. Este año la Iglesia Universal experimenta una renovación al celebrar los 2025 años del nacimiento de Jesucristo, como también la celebración del bicentenario de Bolivia. Celebramos estos acontecimientos con todos los fieles de la Iglesia en Bolivia, experimentando la alegría de renovar nuestra fe en la acción salvadora de Dios. Hemos aprovechado estos acontecimientos para fortalecer la vitalidad de la Iglesia y asumir un compromiso personal y comunitario en la transformación de la realidad conforme a los criterios del reino de Dios. Peregrinos de esperanza, no es quedarse conformes donde estamos, es saber encontrar una fuerza interior para superar las adversidades y mejorar nuestra condición de vida. Opción preferencial por los pobres.

0: en comunión con la historia de la Iglesia y las motivaciones pastorales del Papa León XIV, reafirmamos nuestro compromiso eclesial de difundir y alentar todos los esfuerzos para que la acción social de la Iglesia por los pobres sea cada vez más visible y cotidiana, de manera que no es una acción superficial, ocasional y opcional, sino forma parte esencial de la identidad de la Iglesia. En este sentido, siguiendo el proceso de reflexión y actualización, hoy estamos llamados a hacer de este Evangelio Iglesia pobre para los pobres. Como afirma el Papa en la exhortación apostólica Dilexit 104, el cristiano no puede considerar a los pobres solo como un problema social. Estos son una cuestión familiar, son de los nuestros. Nuestra relación con ellos no puede reducir a una actividad o a una oficina de iglesia. Se nos pide dedicar tiempo a los pobres, presentarles amable atención, escucharlos con interés, acompañarlos en los momentos más difíciles y reconocer en los pobres el rostro de Cristo. Que María, nuestra Madre, interceda por nosotros. Los obispos de Bolivia, Cochabamba, 11 de noviembre del 2025.
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1: Cero hora, 22 minutos.

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1: Cero hora, 40 minutos.

0: Patrio. Ah, mentira.
1: No, cuidado.

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1: Cero hora, 57 minutos.

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1: Es la 1 de la mañana, 22 minutos.

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1: Es la 1 de la mañana, 40 minutos.

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1: Bienvenidos, amables oyentes, al programa en lengua española de Radio Vaticano, Vatican News. Reciban un saludo cordial de la redacción y de quien les habla, Alina Tufani Díaz. A continuación, los invitamos a seguir las informaciones del Papa y de la Santa Sede en este sábado 12 de septiembre de 2026. Hoy destacamos: Norte y Sur deben estar unidos por un desarrollo más humano que proteja a todos, lo dijo León XIV a los participantes en el encuentro Fratelli Tutti, diálogo socioambiental Norte y Sur, que tuvo lugar en el Vaticano. Arraigadas en Cristo, sean signo de comunión. Está la exhortación del Papa a la Organización Internacional de las Comunidades Femeninas Benedictinas, recibidas hoy en el Palacio Apostólico. Ahora sí vamos con la información. Como siempre, les deseamos una buena sintonía. La jornada del Papa León XIV este sábado inició con varias audiencias privadas, recibiendo hacia las 9 a Monseñor Filippo Giannone, prefecto del Dicasterio para los Obispos. Seguidamente se reunió con la hermana Alessandra Smerilli, prefecta del Dicasterio para el Servicio del Desarrollo Humano Integral, junto con el cardenal Fabio Baggio, proprefecto, y Monseñor Joseph Barlas, el secretario. Por último, recibió al cardenal

0: Matteo Maria Suppi, arzobispo de Bolonia y presidente de la Conferencia Episcopal Italiana. Hacia las 11 de la mañana, en la sala del consistorio, el Santo Padre tuvo un encuentro con unos 60 participantes en el encuentro Fratelli Tutti, diálogo socioambiental norte-sur, organizado, entre otros, por la Comisión Pontificia para América Latina y el CELAM. Y ya cerca del mediodía, León XIV recibió en la sala Clementina a más de 120 participantes en el simposio de la Communio Internationalis Benedictinarum.
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0: Es necesario intervenir cuando el progreso deja de estar al servicio de la persona, cuando el trabajo pierde su dignidad, cuando comunidades enteras quedan marginadas y la tecnología profundiza las divisiones que debería ayudar a superar. Estas son las palabras de León XIV a los participantes en el encuentro Fratelli Tutti, diálogo socioambiental norte y sur, promovido por la Comisión Pontificia para América Latina junto con el Consejo Episcopal Latinoamericano y Caribeño CELAM, la Conferencia Eclesial Amazónica y la Conferencia de Obispos Católicos de los Estados Unidos. Todos ellos fueron recibidos esta mañana en la sala del consistorio y en ella se encontraban cerca de 60 obispos junto con representantes de organizaciones internacionales, bancos cooperativos regionales, el sector empresarial y fundaciones, representantes sindicales y redes eclesiásticas, así como también representantes del mundo universitario de todo el continente americano. Ellos pudieron entonces escuchar al Santo Padre en su discurso pronunciado en español y en inglés, y del cual les proponemos algunos fragmentos.
3: Este encuentro reviste un particular interés por la amplitud de los sectores representados y por la responsabilidad que muchos de sus participantes ejercen en ámbitos decisivos para la vida social, económica y cultural. Precisamente por ello, este espacio de diálogo puede ayudar a afrontar con mayor realismo desafíos que afectan al futuro común. Dicho diálogo pertenece a la misión misma de la Iglesia, que ha recibido de Jesucristo el encargo de anunciar el Evangelio a todos los pueblos y de llevar su luz a las realidades concretas de cada tiempo. Su índole pastoral forma parte de su propia naturaleza y la compromete a mirar de frente la realidad de los hombres y mujeres a quienes es enviada. El imperativo del Evangelio de cuidar a los pobres exige además que esa mirada se dirija de modo particular hacia quienes padecen con mayor gravedad las consecuencias de los cambios sociales, económicos y tecnológicos. Hace pocos días recordaba que la Iglesia está llamada a asumir la realidad y también a desenmascarar las contradicciones que caracterizan la vida personal y social del mundo contemporáneo. Las novedades de nuestro tiempo nos colocan así ante una responsabilidad común. Me alegra que la Iglesia en las Américas haya promovido este espacio de encuentro y cooperación para impulsar la agenda de responsabilidad compartida norte-sur de cooperación multisectorial. Una agenda de responsabilidad compartida puede contribuir precisamente a que las diferencias legítimas no se conviertan en fragmentación. La experiencia sinodal de la Iglesia puede ofrecer aquí una enseñanza. Escuchar verdaderamente las diferencias no significa diluirlas, sino aprender a discernirlas y a buscar desde ellas aquello que puede servir al bien de todos. Este ejercicio resulta particularmente necesario en un tiempo en el que las narrativas polarizadas encuentran una amplificación inmediata y en el que el enfrentamiento puede convertirse fácilmente en instrumento de poder. Frente a esa dinámica, el hecho mismo de que personas e instituciones tan distintas hayan decidido sentarse a una misma mesa ya contiene una responsabilidad. Como recordaba Fratelli Tutti, sin una apertura al Padre de todos, no habrá razones sólidas y estables para el llamado a la fraternidad.
0: En este encuentro participó el cardenal Jaime Spengler, arzobispo metropolitano de Porto Alegre y presidente del CELAM, quien conversó con Sebastián Sansón Ferrari. Escuchemos.
4: Eminencia, ¿cómo puede la sinodalidad convertirse en un verdadero instrumento de diálogo social más allá de la Iglesia?
5: Sinodalidad desde una metodología de diálogo, de escucha. Y en este sentido, teniendo presente el momento que vivimos, necesitamos urgentemente de espacios de escucha y diálogo. Entonces, en este sentido, la propuesta de la Iglesia viene de encuentro a la necesidad de la sociedad moderna.
4: ¿Qué condiciones debe tener una transición ecológica para que sea realmente una transición justa?
5: Debemos tener presente o qué es la cuestión, en primer lugar. Después, ¿cuáles son las instancias involucradas? Sin nos olvidar de las comunidades originarias. Yo pienso que teniendo

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1: Son las 3 de la mañana, 57 minutos.

0: Dios obró maravillas. Así también en nuestra comunidad universitaria, en medio del ordinario, Dios quiere seguir sembrando unidad, amistad y humildad y renovación. Pidamos la gracia de esta Navidad para que la luz de Cristo ilumine cada paso que damos como comunidad y que Él nos conceda unidad, fraternidad y esperanza en el camino que emprendemos hacia el próximo año.
1: A toda nuestra querida familia universitaria, docentes, administrativos, estudiantes, graduados y aliados externos, deseamos que el nacimiento de Jesús renueve su alegría, fortalezca su fe y avive su esperanza. Que el Señor bendiga a cada familia, conceda paz a Bolivia y nos permita trabajar unidos para un 2026 lleno de frutos, de servicio y crecimiento. ¡Feliz Navidad y bendecido Año Nuevo!
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1: Son las 4 de la mañana, 40 minutos.

0: La luz de Cristo ilumine cada paso que damos como comunidad y que Él nos conceda unidad, fraternidad y esperanza en el camino que emprendemos hacia el próximo año.
1: A toda

0: En esta Navidad volvemos a contemplar el misterio de Dios que se hace cercano. El Evangelio nos recuerda, la palabra se hizo carne y habitó entre nosotros. En la pequeñez de un pesebre, Dios se acerca silenciosamente a nuestra vida universitaria, a nuestras familias, a nuestras luchas cotidianas. En la encarnación, Dios dignificó plenamente la condición humana. Hoy celebramos esa dignidad que Él reafirma al hacerse pequeño y vulnerable por amor a nosotros.
1: Los pastores fueron los primeros en escuchar el anuncio de la alegría. Hombres sencillos, inmersos en su trabajo cotidiano, pero con el corazón dispuesto. Dios actúa así, bien en lo ordinario, sin estridencias, en la vida real de nuestras familias y de nuestro quehacer universitario, en cada gesto de servicio, en cada jornada de estudio, en cada tarea administrativa. Dios viene y se anuncia. Que esta Navidad nos encuentre disponibles para acogerlo en lo simple, en lo cotidiano, en lo que pareciera insignificante, pero que transforma el corazón.
2: Vivimos tiempos desafiantes como país y como humanidad. Si no permitimos que Dios toque nuestras heridas y desarme nuestros miedos, no podremos construir la fraternidad que anhelamos. Como los Reyes Magos, sigamos la luz que nos conduce a Belén. Que también nosotros encontremos en la humildad del niño la sabiduría que necesitamos para trabajar juntos por un futuro de esperanza.
3: María y José, en su sencillez, acogieron el acontecimiento más grande de la historia en un lugar pequeño y precario. Allí, donde parecía que nada extraordinario podía suceder, Dios obró maravillas. Así también en nuestra comunidad universitaria, en medio del ordinario, Dios quiere seguir sembrando unidad, amistad y humildad y renovación. Pidamos la gracia de esta Navidad para que la luz de Cristo ilumine cada paso que damos como comunidad y que Él nos conceda unidad, fraternidad y esperanza en el camino que emprendemos hacia el próximo año.
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porque el mejor legado que podemos dar a nuestros hijos es nuestra fe. Y en esta noche yo quiero invitarte a que mires esa cruz. A lo mejor conoces muchas cosas de Dios, pero hoy el Señor quiere que le conozcas a Él. Conocemos las canciones del Señor, las oraciones del Señor, los libros escritos para el Señor, pero quiere hoy que tú le conozcas a Él, el único que llenará tu corazón, el único que saciará la sed de tu alma, el único que te dará aquello que necesitas para ser feliz. Ni tu madre, ni tu padre, ni persona alguna, solo Dios. Pero acércate al Señor con un corazón contrito, con un corazón humillado. Yo te invito a que pongas tu mano derecha sobre tu corazón y le entregues al Señor Jesús tus debilidades, tu pecado.

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1: Son las 6 de la mañana, 40 minutos.

0: darles la amable atención, escucharlos con interés, acompañarlos en los momentos más difíciles y reconocer en los pobres el rostro de Cristo. 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

0: Vamos con el desarrollo de las noticias. El comandante de la policía informa de 2 asesinatos en San Ignacio de Velasco.
1: Gracias. La policía se moderniza con la implementación de vigilancia aérea a través de drones para la FECPO Cruz.
2: Tenemos todo ya estructurado. Tenemos un plus que ustedes lo van a tener ese día, donde esperamos lanzar una nueva modalidad de patrullaje no tripulado, haciendo uso de drones. Vamos a trabajar en ello, tenemos un cambio, han presenciado las operaciones que se han realizado en puntos focalizados. Estaban disponiendo 520 efectivos. Mañana se va a tener una reunión de coordinación. No solamente es el control externo, lo que queremos cabalmente es, a través de drones, del patrullaje con estos dispositivos ya tecnológicos, no tripulados, tener el control de todo el perímetro de la feria.
1: El comandante de policía, Exxon Fernández, informa también del asesinato en San Ignacio de Velasco.
2: Tenemos todo ya estructurado, tenemos un plus que ustedes lo van a tener ese día, donde esperamos lanzar una nueva modalidad de patrullaje no tripulado, haciendo uso de drones. Vamos a trabajar en ello, tenemos un cambio, han presenciado las operaciones que se han realizado en puntos focalizados. Estaban disponiendo 520 efectivos. Mañana se va a tener una reunión de coordinación. No solamente es el control externo, lo que queremos cabalmente es, a través de drones, del patrullaje,

0: está diciendo cosas por aquí y por allá. No es el momento, no es el momento y no es adecuado a esto. Yo les invito a ustedes, ¿no?, a que no sigan adelante con comentarios, cosas que no son. Como iglesia, nunca hemos pensado eso, de cambiar o llevar la imagen de Cotoca a otro lado. Por tanto, seguimos nosotros en nuestra devoción, seguimos nuestra fe como debe ser, y pidiéndole al Señor también que nos acompañe y que la Virgen María también interceda por nosotros, y eso es lo importante.
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2: Cambiamos de noticia. Club Guavirá denuncia amenazas contra su arquero y su familia durante partido ante Always Ready en el Alto.
1: Gracias. El fútbol vuelve con amenazas de muerte. Esta vez el Club Guavirá denuncia amenazas contra su arquero Manuel Ferrer y su familia en el partido contra Always Ready en el Alto.
3: Me da miedo. ¿Qué pasa? Teníamos que perder 4 o 3-0, creo que. ¿Qué pasa si hago un gol? Le matan a la mamá de los compañeros. ¿Qué pasa? No quise continuar. Le pedí el cambio al rojo y me salí llorando porque la verdad es la vida de la madre de un compañero y este club, la verdad, que se caracteriza por eso, por ser compañerismo, por el grupo al que están unidos.
4: Queremos ponerle el pecho a esto. Para nosotros esto se manchó y bueno, tuvimos la noticia lamentablemente antes del partido. Creo que esto es bochornoso, ¿no? Le pedimos disculpas a nuestra institución, a nuestra familia, porque esto no es Guavirá. Y queremos salir adelante, pero haciendo las cosas correctas. Como dice el profe, para Dios hay que hacer las cosas correctas y creo que esto no es correcto.
5: Independientemente, a ver, no podemos hacer un análisis si hay amenaza de muerte a un familiar. ¿Cuál haya sido el motivo previo o lo que haya pasado antes? No tenemos idea. Ojo, no estoy diciendo que viene del otro club. Hay cosas raras y las cosas raras se tienen que investigar. Si mi cargo y nuestro cargo o nosotros tenemos que quedarnos sin trabajo, nos quedamos. Pero el fútbol, la vida no puede seguir así. ¿Dónde están los principios? ¿Dónde están los valores? ¿Hasta cuándo vamos a hacernos los ciegos? ¿Hasta cuándo hay mafias que están arraigadas de este tipo de cosas? No es primera vez.
1: El abogado Ortiz del Club Always Ready rechaza estas acusaciones.
6: Pero triste al mismo tiempo por estos acaecidos. Hemos escuchado algo de lo que ha sucedido el día de hoy. Creo que es muy grave. Yo le aseguro que el Club Always Ready, como institución, con toda su dirigencia, se solidariza plenamente con el Club Guavirá. Y no solamente eso, quiero adelantarles algo que nosotros como Club Always Ready vamos a promover las investigaciones justamente para esclarecer este hecho. Para nosotros es muy grave lo que se ha denunciado el día de hoy. Y si tenemos que ir hasta la fiscalía y poder pedir que se haga una investigación, unos desdoblamientos también de todos los informes y seguramente de todo lo que ha sido mensajes que han recibido seguramente los jugadores, lo vamos a hacer vía fiscalía.
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2: Hasta aquí el bloque Santa Cruz, 7 de la mañana, 11 minutos 34 segundos en todo el país.
7: Esta es la cotización del dólar para hoy.
2: Lunes 14 de septiembre de 2026, tipo de cambio oficial bolivianos por dólar estadounidense, 11 bolivianos con 53 centavos.
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9: Más noticias en La Hora del País. Fides hasta Sucre. Edwin Urizar en contacto directo. Más noticias con usted.
10: Muchas gracias, Gabriela. Buenos días a todo el país. Temperatura actual en la ciudad de Sucre, 9 grados centígrados. La mínima de hoy fue de 7, la máxima será de 23 grados. Hay cielo despejado, hay un cielo parcialmente despejado en nuestra capital con sol radiante sobre la bella ciudad capital de Bolivia, la bella ciudad cuna de la libertad americana, cuna de la independencia nacional. Iniciamos revisando algunos de nuestros principales titulares. Opositores se abren al debate de los fondos del FMI siempre y cuando el gobierno se sincere y comparta la realidad de las condiciones. Expresidente cívico lamenta que el estado de excepción sirvió de escudo para lanzar decretos de afectación económica a la sociedad boliviana. Y el recrudecimiento de la violencia en el país es a causa de un avance del narcotráfico, según Arzobispo de Sucre. Esta y otras noticias a continuación en el desarrollo del bloque Sucre en La Hora del País Matinal. Iniciamos con el desarrollo noticioso. Opositores se abren al debate de los fondos del Fondo Monetario Internacional siempre y cuando el gobierno se...

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3: Avanzamos más en nuestro recorrido informativo matinal. Nos trasladamos hasta Oruro, Johnny Sarabia.
4: Gracias, buenos días al país. Vamos con informaciones desde Oruro. Comenzamos con los titulares. Pese al pedido de reconsideración, la Comisión de Justicia Plural en Diputados ratificó la resolución camaral de ampliación del estado de excepción en Bolivia. Sector de los gremiales se declaran en emergencia, piden soluciones de parte del gobierno, pero advierten que no permitirán que se vuelva a bloquear las carreteras. Proliferan las empresas chinas en actividades mineras. Vecinos del barrio San José denuncian que Comibol autorizó que se operen los desmontes del lugar. Temen contaminación. Vamos con las informaciones. Tras haberse solicitado una reconsideración, este fin de semana la Comisión de Justicia Plural en Diputados ha ratificado la resolución camaral que propone la ampliación del estado de excepción en Bolivia, misma que será puesta a consideración ahora de la Cámara de Diputados. El orureño Omar Muriel, diputado de la bancada de Libre, presidió esta comisión y en contacto con Fides aclaró que la determinación ha sido muy discutida y desistida, pero se impuso una mayoría simple de 5 votos contra 4.
5: Ha sido demasiado peleado, discutido. Lamentablemente hay los del gobierno y sus aliados en la cual han definido prácticamente por la aprobación de este proyecto de resolución camaral. Ahora corresponde a la Cámara de Diputados en cual se vaya a tomar en cuenta.
4: Mencionó que fue propuesta suya para ir a la reconsideración porque enmarcado en lo que señala la Constitución, la ampliación del estado de excepción debe ser solicitado por el Ejecutivo previa a la presentación de una rendición de cuentas que hasta ahora no se ha hecho. Lastimosamente no fue suficiente para hacerlo entender al resto de los parlamentarios en esta comisión, enfatizó.
5: Creemos que es anticonstitucional, sí lo creemos, pero hay otros diputados que no lo han considerado de esa manera y bueno, tendremos que vernoslas entonces en una sesión plenaria de la Cámara de Diputados posteriormente.
4: Según el diputado Muriel, con todo lo que ha sucedido durante la vigencia del estado de excepción, no corresponde una ampliación.
5: Y prácticamente en todo lo que hemos visto y nos consta que no ha pasado absolutamente nada. Ahorita no es necesario inclusive pedir una ampliación porque no hay nada tampoco que ver como que veamos que sea necesario. El Poder Ejecutivo tampoco se ha pronunciado, entonces de oficio no.

0: Track. Grupo Fides, María Cristina Flores, Oruro.
1: Gracias, María Cristina. Y seguimos. Productores de quinoa lamentan que sus costos de operación se encarecen por el incremento del precio del diésel. La producción está en riesgo, señalan. Tenemos el informe de Lidia Arancibia. Lidia, adelante. Buenos días.
2: Gracias, buen día, Johnny. La producción de la quinoa tiene un alto costo económico por el incremento del precio en el diésel. El servicio de tractor duplicó en relación al pasado año. La hectárea de barbecho está entre 700 y 800 bolivianos, según la explicación de don Ronald Quispe Pérez, de la comunidad de Salli de la Iñucoracora de Salinas de Garci, Mendoza.
3: Por tareas, allá hablamos, era sobre 350, 400 bolivianos, ¿no? Según las situaciones geográficas de cada sector. Ahora vemos que se ha triplicado casi, ¿no? Viendo esa situación, nosotros como productores estamos muy preocupados todavía, tal vez con esa ley nueva que del 10 a 18 bolivianos, eso va a ser peor, no va a haber una subsistencia para los productores, porque no es solamente sembrar o barbechar, ¿no? Tenemos nosotros el cuidado, ¿no?, de diferentes plagas que existen, y eso es un costo económico.
2: El precio del quintal de la quinoa depende al pedido de las empresas, y Charapata es el centro de acopio más importante. El quintal de quinoa está en 1050, 1080 bolivianos. Según nuestro entrevistado, es insostenible la producción de la quinoa.
3: No va a haber un provecho de nuestros terrenos, solamente va a ser para comer, o ni siquiera va a tener que llegar el momento de vender la quinoa, porque ya nos vamos a tal vez dejar de producir la quinoa, ¿no?
2: Para La Hora del País, Fides Chayapata.
1: Gracias, Lidia. Y continúa la proliferación de capitales chinos en actividades mineras en el departamento de Oruro. Vecinos del barrio San José denuncian que a espaldas de la sociedad se ha procedido a la firma de un contrato entre la Comibol y una empresa china que entrará a operar en los desmontes de la mina San José, con grave riesgo de generar contaminación en la zona. Ernesto Peña, uno de

0: de este trabajo pidieron a la población reflexionar sobre el uso de plásticos.
1: Buena disposición de sus residuos sólidos, ya que estos llegan a los canales y afectan a nuestra biodiversidad de nuestro municipio.
2: Este es un lugar que no recibe tanto tratamiento en lo que respecta a la basura.
0: Anunciaron que esta campaña será continua antes que llegue la época de lluvias. Grupo Fides, María Cristina Flores, Oruro.
3: Gracias, María Cristina. Y eso es todo en materia informativa al inicio de esta jornada. Para La Hora del País, Fides, Oruro.
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20: Más noticias a través de contactos directos en La Hora del País matinal. Nos trasladamos hasta Potosí, Walter Pinto.
21: Gracias, señora Gabriela. La Villa Imperial registró 2 grados bajo cero de temperatura mínima y se espera una máxima de 18. Cielo mayormente despejado. Estamos a una semana de iniciar la estación primaveral y aún se registran temperaturas bajo cero. Vamos a los titulares. Analista cuestiona el gobierno y afirma que carece de un plan económico. Maestros urbanos alistan marcha de cacerolas vacías contra el modelo económico y educativo. Exministro de Minería cuestiona la multiplicación de concesiones mineras otorgadas durante el gobierno del MAS. Conflicto de transporte en Uyuni termina con un bus apedreado y pasajeros desalojados. Estos y otros informes.

0: A continuación, analista cuestiona al gobierno y afirma que carece de un plan económico. Estamos con usted, Gary Cárdenas.
1: Gracias, Walter. Las empresas que operan en la terminal de buses de Potosí manifestaron que la escasez de combustible. Gracias, Walter. El analista político Javier Flores manifestó que el gobierno de Rodrigo Paz no tendría un plan económico definido para enfrentar la difícil situación que atraviesa el país, señalando que la administración nacional estaría adecuando sus medidas a las exigencias de las políticas internacionales con el objetivo de acceder a créditos, mientras que a su criterio las autoridades solo presentan discursos que no responden a la actual crisis económica.
2: Bueno, lo cierto es de que definitivamente
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4: Son las 7 de la mañana, 40 minutos.
2: Dólar flexible, quitar el subsidio a la gasolina y al diésel y a todo lo que es energía. Es parte de la política internacional. En esa línea está viendo la forma de cómo, como el mismo presidente Paz dijo, de que hay que contarle un cuento, hay que saber contar el cuento, una narrativa, dice. Entonces, lo que hace cada que sale el presidente Paz a los bolivianos es contarnos una narrativa.
1: Para la hora del país, Fides Potosí.
0: A otro tema, maestros urbanos alistan marcha de cacerolas vacías contra el modelo económico y educativo. Los maestros se han declarado en estado de emergencia y están convocando a la marcha de cacerolas para mañana martes en protesta por el deprimente modelo económico del gobierno y la nueva propuesta educativa. Así lo hizo conocer su dirigente máximo, Rolando Garavito.
5: Se ha determinado rechazar este modelo educativo, anteproyecto de ley, el diseño curricular, y asimismo también nos estamos declarando en estado de emergencia, de afronte y de movilización permanente. En ese sentido, el día 15 de este mes, es decir, el día martes, a nivel nacional se está desarrollando la gran marcha de cacerolas vacías. Uno es por el tema económico, otro es rechazo a esta ley educativa, el rechazo al diseño curricular y otros aspectos que el Ministerio de Educación no está cumpliendo.
0: Ex ministro de Minería cuestiona la multiplicación de concesiones mineras otorgadas durante los gobiernos del MAS, Diego Quispe.
6: Gracias, Walter. Gerardo Coro, ex ministro de Minería, manifestó que el drástico incremento de 8.000 a más de 30.000 concesionarias mineras en el país evidencia el descontrol y la politización del sector extractivo nacional. Denunció que las gestiones del movimiento al socialismo promovieron el fraccionamiento irrestricto del subsuelo para consolidar prebendas políticas, sacrificando la prospección científica y la industrialización estatal.
7: Bueno, definitivamente en minería yo creo que no se va a poder hacer absolutamente nada, porque los inmensos yacimientos que tiene el Estado a través de la Corporación Minera de Bolivia están pues repartidos, ¿ya? Están repartidos y por lo tanto tienen contratos mineros con el sector cooperativo. Y eso no se va a poder llevar adelante una operación de gran magnitud. No se va a poder hacer ninguna operación gigante como tenemos Pan American, tenemos el Sumitomo, que es de San Cristóbal. No, ya no va a haber ese tipo de empresas. Habían más de 8.000 concesionarios mineros en el país. O sea, estamos hablando 8.000 dueños en el país, en minería, ¿ya? Pero hoy pasan más de 30.000. Y eso ha pasado en su gobierno del MAS.
6: Para la hora del país, Fides Potosí.
0: A otro tema, conflicto de transporte en Uyuni termina con bus apedreado y pasajeros desalojados. La empresa de transporte Transcopacabana decide habilitar las rutas directas de Cochabamba a Uyuni y La Paz a Uyuni y viceversa, y en su primer día de viaje recibe violencia y rechazo por parte de las otras empresas que apedrearon la flota, desalojaron a los pasajeros, advirtiendo que no permitirán competencia. Este es el relato del chofer en el momento de la agresión.
8: Hayan llegado con otra flota también, de nuevo la borró otro vidrio. Ha dicho que nos va a perseguir hasta Oruro, que no podemos parar en ningún lado. Eso es lo que han indicado. Y siguen ahí atrás, viniendo atrás. No, estamos pisándole a 120 porque eso ha salido, ha arrojado piedras. Si no avanzas todas las llantas te vamos a tajear, se nos han amenazado, casi a mi compañero lo han agarrado ahí.
0: Por su parte, Claudia, la responsable de la oficina de la empresa agredida, denunció estos hechos que deben ser investigados por las autoridades.
9: Y había aglomeración de la gente, de nuestros pasajeros que venían de Cochabamba hacia Uyuni, donde han sido obligados forzosamente a transbordar a la empresa Transomar. Transomar ha hecho llegar a la gente. Yo he venido aquí, he tenido que esperar al bus, esperar, y han venido mucha gente, estaba la anterior prensa, donde ellos han hecho sus reclamos realmente, cómo han sido agredidos, apedreados, los choferes han sido incluso golpeados, se les ha quitado el teléfono, no tienen un teléfono para poderse comunicar en este momento en dónde están, nada de eso. Esto ha sido en Río Salado, porque los choferes era la primera vez que estaban viniendo a Uyuni, pero los choferes no han podido grabar porque les han quitado sus teléfonos.
0: Agradecemos a Dante Gallardo, nuestro corresponsal, por los audios. Vamos a otro tema. Empresas de la nueva terminal reportan afectación por escasez de combustible y falta de pasajeros. Gary Cárdenas.
1: Gracias, Walter. Las empresas que operan en la terminal de buses de Potosí manifestaron que la escasez de combustible y la disminución de pasajeros están afectando sus operaciones. Señalaron que las dificultades para acceder a los carburantes reduce la frecuencia de los viajes. A esto se suma la menor demanda de los usuarios, que generan pérdidas económicas y complicaciones para mantener sus servicios con normalidad.
10: Combustible no está, digamos, normal. Están haciendo pila y luego el que agarra sí sale, no sale.
11: ¿Está incondicionado entonces?
10: Sí. No, ha bajado porque no hay pasajeros. Estuvimos dando 80, 70, ahora 50, 60, ni aún así, no hay lleno. ¿Había eso?
12: Aquí estamos saliendo, hay días que no están saliendo. Por ejemplo, ayer y anteayer no hemos salido, decían estamos saliendo hoy día. Hay pasajeros, hay días que estamos agarrando hasta 100 bolivianos.
11: ¿No hay mucho pasajero?
12: No, poco.
13: El tema de combustible, como lo menciono repetidamente con la prensa, muchos buses no podrían estar operando, desde ya está complicado conseguir combustible.
1: Para La Hora del País, Fides Potosí.
0: Cerramos bloque Potosí, vuelvo con usted, Gabriela, muy buenos días.
14: Gracias, 7:00 a.m, 45 minutos, 47 segundos en el país.
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0: Continuamos con La Hora del País Matinal.
1: La Hora del País Matinal está en Tarija. Nos trasladamos hasta el sur. Daniel León.
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3: Gabriela, gracias. Buen día, país. En el bloque Tarija se está erosionando la economía boliviana con la subvención de los combustibles. Economista ve que con la liberación de la subvención de los combustibles el pueblo tendrá una realidad económica más palpable. Y en Yacuiba el gobierno está comprometido en la segunda fase de la doble vía Yacuiba-Campo Pajoso. Abordemos lo anunciado en entrevista con el presidente de Asosur Tarija, Moisés Hidalgo. Hemos conocido que nuestra economía boliviana se está erosionando por la subvención de los combustibles. Es un cáncer al ver que se monopoliza la comercialización.
4: Para mí la subvención es un cáncer. Es un cáncer difícil de extirpar porque lamentablemente es muy necesario para ciertos sectores, ¿no? Pero es un cáncer que va erosionando poco a poco la economía. Al final tenemos que pagarlas todos y lo único que hace es empobrecer más a la población. Al principio no lo notas, pero es así, hoy lo estamos viendo. Y también los bonos, ¿no? El gobierno ha anunciado que va a sacar nuevos bonos y eso no le hace bien a la economía, lamentablemente. Por más de que sea necesario, muchos sectores están pasando momentos muy difíciles, muy complejos, pero en definitiva para mí la subvención es un cáncer. ¿Por qué hay subvención? Porque un solo ente regulador o un solo ente del gobierno maneja esa subvención. Y el manejar la subvención de tanto volumen de combustible, hay oportunidades para poder sacar ventajas económicas, ya sea de uno o de otro. Y se han hecho grandes millonarios personas que han pasado por yacimientos. ¿Por qué crece tanto el aparato de yacimientos? Porque necesita de ese aparato para poder seguir funcionando como un ente regulador, como un ente monopólico, para que no haya otras instituciones que puedan importar y hacerles la competencia a ellos.
3: Asimismo, Hidalgo ve que el problema de los hidrocarburos no es las reservas, sino la producción, y el gobierno debe reunirse con sectores estratégicos.
4: El gobierno tiene que reunirse, posiblemente se ha reunido, yo no lo sé, tanto con los agricultores, con la minería, las petroleras, y llegar a acuerdos. Entonces, cuando haya esa certeza, la moneda se va a equilibrar solita, porque va a haber más entrada de divisas, no vamos a tener que estar subvencionado, va a haber un menor índice de inflación, la gente va a poder tener más dinero en sus bolsillos, porque las cosas, si no compras, tienen que bajar de precio. Tenía que haber un acuerdo con los agropecuarios, con la minería, y especialmente con las petroleras. Se les tiene que pagar más a las petroleras para que produzcan. El problema, vuelvo a repetir, y que esto quede grabado en la gente, no es el problema de reservas, es el problema de producción. Y no producen porque les paga muy poco el gobierno.
3: Por otra parte, el economista Roberto Castillo ve que con la liberación de la subvención de los combustibles, el pueblo tendrá una realidad entre la oferta y la demanda en función al precio del diésel y la gasolina.
5: Ya los privados van a poder importar combustibles, ya vamos a dejar que el gobierno deje el monopolio de yacimientos, y esto va a hacer sincerar más la economía y va a hacer que los precios estén relacionados con los precios de mercado y también ofrecer calidad. Y que la gente pueda elegir dónde ir a cargar su gasolina. El precio de la gasolina a nivel internacional es 18 bolivianos y el precio del diésel es 21,55. Eso es lo que están en los dos surtidores que fueron habilitados y han dado autorización para que ellos vendan el combustible, están vendiendo a ese precio.
3: Por último, en Yacuiba, con Wilfredo Díaz.
6: Los recursos del presupuesto anual 2027 del gobierno regional suben con relación a este año. Gran parte de ello están comprometidos para pagar proyectos que se ejecutaron en gestiones pasadas. El ejecutivo regional David Rojas nos informa, pero también de la segunda fase de la doble vía Yacuiba-Campo Pajoso.
7: El monto del presupuesto para el 2027 es 121 millones. En realidad se ha aumentado lo que teníamos el año pasado, pero también se han aumentado las obligaciones. Por ejemplo, el préstamo que sacaron los anteriores ejecutivos para construir la doble vía que va hasta el Fray Quebracho, para construir la terminal y construir una, se sacó préstamos de organismos internacionales, y estos préstamos tenían años de gracia, es decir, durante los primeros años no se pagaba. Este año 2026 ha sido el último año que no se pagaba, pero a partir de 2027 tenemos que empezar a pagar esos préstamos. Entonces también tenemos recursos comprometidos ahí, pero sin embargo el presupuesto que se ha ampliado este año nos va a servir para hacer gestión, y vamos a hacer gestión con él. Ya es un compromiso del gobierno de Rodrigo Paz hacer la doble vía hasta Pajoso. Ya hemos conversado con él en numerosas oportunidades. Ha sido que el costo de esta doble vía tiene que ser al 100% por el gobierno nacional, y nosotros vamos a coadyuvar para que esta obra sea una realidad.
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3: Gabriela, hasta aquí las noticias para La Hora del País. 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
1: Gracias, Edgar, por ese informe. La Hora del País de Tarija, Trinidad, Edgar Ramos, las noticias ampliadas.
8: Muchísimas gracias, gracias por estar en contacto con nosotros desde esta bella región de la Amazonía boliviana en el departamento del Beni. Actualmente tenemos una temperatura de 19 grados centígrados, hace frío en esta parte del país, tendremos una máxima de 28 grados centígrados. Vamos rápidamente a nuestros principales titulares. Indígenas del Tipi rechazan cualquier intento de construcción de una carretera que pase por el corazón de esta región. Indígenas se movilizarán si se concreta el despliegue de guardaparques, siendo que ellos ya tienen conocimiento amplio. Gobierno nacional está empeñado en buscar dinero, pero se despreocupa del medio ambiente. Vamos rápidamente a los informes que se generan. Y los indígenas reunidos en la ciudad de Trinidad, los tres pueblos indígenas de la subcentral Secure y Conisur, se reunieron para determinar sobre la intención de nuevamente priorizar la construcción de la carretera que pase por el Timnis. Los dirigentes se pronunciaron de la siguiente manera.
9: Ante esta nueva amenaza de reiniciar la construcción de la carretera Cochabamba-Beni, a las tres organizaciones matrices, junto a las 74 comunidades, Yuracaré, Chimán y Mojeño Trinitario, dueñas legítimas... Y...
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11: Son las...

0: ya fue socializado en la ciudad de Trinidad y los indígenas rechazan que ese proyecto se viabilice y anuncian movilizaciones como también la marcha que generalmente se realiza por parte de los pueblos indígenas. También Jacinto Noza, quien es presidente de la subcentral TIPNIS, ha asegurado de que se rechaza que se destituyan a los guardaparques, especialmente en el TIPNIS, ya que ellos tendrían conocimiento de cómo preservar nuestra tierra.
1: La verdad, bueno, a nosotros nos preocupa mucho ese tema, ¿no? El gobierno nacional, bueno, se está pensando hacer desaparecer, ¿no? Hay, bueno, un mandato de los guardaparques que haya increído que pongan su cargo en a disposición, ¿no? Sin embargo, para nosotros como territorio indígena es muy preocupante, ¿no? Puesto que nuestro territorio es de doble categoría y nosotros rechazamos, ¿no? Mandato de arriba, porque el Serna para nosotros es muy importante para la protección de nuestro territorio. Para empezar, primeramente nos pronunciamos bajo un voto resolutivo, si en caso, bueno, no nos hace caso, nos vamos a manifestar o ya veremos las medidas con todas las comunidades, 76 comunidades que comprenden.
0: En el programa Habla Amazonía, que se emite por Radio Fides y las páginas digitales del Grupo Fides, Pablo Solón, quien es especialista en medio ambiente de la Fundación Solón, ha asegurado que el gobierno nacional está empeñado en buscar recursos económicos para el país, pero se despreocupa del medio ambiente, toda vez que estamos encima del cambio climático y los efectos que podría tener este 2026 y 2027 en esta región. Peor aún que las direcciones y los viceministerios que te dan encargo de cuidar y planificar el medio ambiente han desaparecido, denunció.
1: La verdad, a nosotros nos preocupa mucho. Y el viceministerio de medio ambiente, pues ha ido de un lado para otro. Entonces, veo una situación extremadamente compleja y veo que no es de discusión en los medios de comunicación en general. La agenda está más controlada por el tema de tenemos que conseguir inversiones de afuera, cualquier cosa, pero para conseguir inversiones de afuera. Si hay que vender las joyas de la abuela, hagámoslo, pero consigamos más plata, más inversión. ¿Qué tenemos que cambiar para realmente atender el tema de la deforestación? Que, como lo dijo Julio, es un tema gravísimo, porque en gran medida las lluvias disminuyen en la Amazonía por la deforestación, que va bajando la cantidad de humedad que los árboles, emiten a la atmósfera. En regiones como la Chiquitanía hoy día tenemos una gran cantidad de incendios y focos de calor que no deberían estar ocurriendo de ninguna manera.
0: Lo dijo en Habla Amazonía. Ese es el panorama informativo que se da en esta parte del país. Gabriela, retorno hasta la sede de gobierno.
2: Gracias, Edgar, por ese informe. Y atención, el Papa León XIV nombra a Monseñor Pedro Luis Fuentes Valencia como obispo del Ordinariato Castrense de Bolivia. En un comunicado oficial emitido por la Nunciatura Apostólica en Bolivia, se ha dado a conocer que su santidad el Papa León XIV ha nombrado al excelentísimo Monseñor Pedro Luis Fuentes Valencia como nuevo obispo del Ordinariato Castrense de Bolivia. Hasta el momento de su designación titular, Monseñor Fuentes se desempeñaba como obispo auxiliar de la Arquidiócesis de La Paz y ejercía las funciones de administrador apostólico, ordinariato militar y policía boliviana desde agosto de 2022, servicio que ahora asume. Con este nombramiento oficial, la Iglesia Católica en Bolivia consolida el liderazgo pastoral destinado a la atención espiritual de las Fuerzas Armadas del Estado y la Policía Boliviana, una labor que Monseñor Fuentes venía atendiendo de cerca y que ahora continuará guiando como titular del Ordinariato Castrense. Amigos, continuamos la hora del país hasta Cobija, Pando, Juan Carlos Paredes.
3: Muchas gracias, muy buenos días, país. Aquí las noticias desde la ciudad de Cobija. Hoy será un día con temperatura muy baja, 28 grados. Aquí nuestros titulares. Tercera Feria Gastronómica Trinacional culmina con bastante éxito en Cobija. Municipio de Cobija garantiza el pago de salario de los

0: 12 meses de funcionarios del municipio en el POA aprobado para el 2027. Menor de edad fue encontrado muerto en un balneario de esta capital. Vamos al desarrollo de nuestros principales titulares. La tercera feria gastronómica trinacional que se cumplió este fin de semana en nuestra capital ha sido con bastante éxito. Así lo calificó la presidenta de la Cámara de Turismo del departamento de Pando, Rocío Salvatierra, ya que ha movido la economía acá en nuestra capital.
1: Charla la economía de tanto de los participantes como que la gente que nos visita, mucha gente atrás de nosotros también que se contrata, entonces se dinamiza la economía. Y también otra cosa muy importante, que estos espacios son para que las personas promocionen sus productos, ¿no es cierto? Entonces estamos nosotros satisfechos con todo el trabajo.
0: Vamos a más noticias. El alcalde del municipio de Cobija, Diego Suárez, ha señalado con la aprobación del POA 2027, que es de 168,000 bolivianos, para el próximo año no se tendrá que trabajar en reprogramación y se garantiza el pago de salario de los 12 meses para los funcionarios.
2: Se ha incrementado nuestro techo presupuestario, pero igual sabemos que es insuficiente, ¿no? Sin embargo, algo que es importante señalar también, en la próxima gestión, con la bendición de Dios, no vamos a tener ningún modificatorio en lo que respecta para pago de sueldos y salarios. Nosotros hemos previsto esta situación, están garantizados estos recursos de los 12 meses del 2027, incluyendo lo que es el aguinaldo, ¿no? Algo que tampoco solía suceder, entonces nosotros hemos garantizado. Hemos tratado de ser lo más responsables posible, y algo muy importante que hay que señalar, pese a las...

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1: Bienvenidos, amables oyentes, al programa en lengua española de Radio Vaticano, Vatican News. Reciban un saludo cordial de la redacción y de quien les habla, Alina Tufani Díaz. A continuación, los invitamos a seguir las informaciones del Papa y de la Santa Sede en este sábado 12 de septiembre de 2026. Hoy destacamos: Norte y Sur deben estar unidos por un desarrollo más humano que proteja a todos, lo dijo León XIV a los participantes en el encuentro Fratelli Tutti, diálogo socioambiental Norte y Sur, que tuvo lugar en el Vaticano. Arraigadas en Cristo, sean signo de comunión. Está la exhortación del Papa a la Organización Internacional de las Comunidades Femeninas Benedictinas, recibidas hoy en el Palacio Apostólico. Ahora sí vamos con la información. Como siempre, les deseamos una buena sintonía. La jornada del Papa León XIV este sábado inició con varias audiencias privadas, recibiendo hacia las 9 a Monseñor Filippo Giannone, prefecto del Dicasterio para los Obispos. Seguidamente se reunió con la hermana Alessandra Smerilli, prefecta del Dicasterio para el Servicio del Desarrollo Humano Integral, junto con el cardenal Fabio Baggio, proprefecto, y Monseñor Joseph Barlas, el secretario. Por último, recibió al cardenal Matteo Maria Suppi, arzobispo de Bolonia y presidente de la Conferencia Episcopal Italiana. Hacia las 11 de la mañana, en la sala del consistorio, el Santo Padre tuvo un encuentro con unos 60 participantes en el encuentro Fratelli Tutti, diálogo socioambiental Norte-Sur, organizado, entre otros, por la Comisión Pontificia para América Latina y el CELAM. Y ya cerca del mediodía, León XIV recibió en la Sala Clementina a más de 120 participantes en el simposio de la Communio Internationalis Benedictinarum.
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1: Es necesario intervenir cuando el progreso deja de estar al servicio de la persona, cuando el trabajo pierde su dignidad, cuando comunidades enteras quedan marginadas y la tecnología profundiza las divisiones que debería ayudar a superar. Estas son las palabras de León XIV a los participantes en el encuentro Fratelli Tutti, diálogo socioambiental Norte y Sur, promovido por la Comisión Pontificia para América Latina junto con el Consejo Episcopal Latinoamericano y Caribeño CELAM, la Conferencia Eclesial Amazónica y la Conferencia de Obispos Católicos de los Estados Unidos. Todos ellos fueron recibidos esta mañana en la sala del consistorio y en ella se encontraban cerca de 60 obispos junto con representantes de organizaciones internacionales, bancos cooperativos regionales, el sector empresarial y fundaciones, representantes sindicales y redes eclesiásticas, así como también representantes del mundo universitario de todo el continente americano. Ellos pudieron entonces escuchar al Santo Padre en su discurso pronunciado en español y en inglés, y del cual les proponemos algunos fragmentos.
4: Este encuentro reviste un particular interés por la amplitud de los sectores representados y por la responsabilidad que muchos de sus participantes ejercen en ámbitos decisivos para la vida social, económica y cultural. Precisamente por ello, este espacio de diálogo puede ayudar a afrontar con mayor realismo desafíos que afectan al futuro común. Dicho diálogo pertenece a la misión misma de la Iglesia, que ha recibido de Jesucristo el encargo de anunciar el Evangelio a todos los pueblos y de llevar su luz a las realidades concretas de cada tiempo. Su índole pastoral forma parte de su propia naturaleza y la compromete a mirar de frente la realidad de los hombres y mujeres a quienes es enviada. El imperativo del Evangelio de cuidar a los pobres exige además que esa mirada se dirija de modo particular hacia quienes padecen con mayor gravedad las consecuencias de los cambios sociales, económicos y tecnológicos. Hace pocos días recordaba que la Iglesia está llamada a asumir la realidad y también a desenmascarar las contradicciones que caracterizan la vida personal y social del mundo contemporáneo. Las novedades de nuestro tiempo nos colocan así ante una responsabilidad común. Me alegra que la Iglesia en las Américas haya promovido este espacio de encuentro y cooperación para impulsar la agenda de responsabilidad compartida norte-sur de cooperación multisectorial. Una agenda de responsabilidad compartida puede contribuir precisamente a que las diferencias legítimas no se conviertan en fragmentación. La experiencia sinodal de la Iglesia puede ofrecer aquí una enseñanza. Escuchar verdaderamente las diferencias no significa diluirlas, sino aprender a discernirlas y a buscar desde ellas aquello que puede servir al bien de todos. Este ejercicio resulta particularmente necesario en un tiempo en el que las narrativas polarizadas encuentran una amplificación inmediata y en el que el enfrentamiento puede convertirse fácilmente en instrumento de poder. Frente a esa dinámica, el hecho mismo de que personas e instituciones tan distintas hayan decidido sentarse a una misma mesa ya contiene una responsabilidad. Como recordaba Fratelli Tutti, sin una apertura al Padre de todos, no habrá razones sólidas y estables para el

0: escucha. Y este sentido, teniendo presente el momento que vivimos, necesitamos urgentemente de espacios de escucha y diálogo. Entonces, en este sentido, la propuesta de la Iglesia viene de encuentro a la necesidad de la sociedad moderna.
1: ¿Qué condiciones debe tener una transición ecológica para que sea realmente una transición justa?
0: Debemos tener presente o qué es la cuestión, en primer lugar. Después, ¿cuáles son las instancias involucradas? Sin nos olvidar de las comunidades originarias. Yo pienso que teniendo presente estos elementos, podemos avanzar.
1: Y en el diálogo norte-sur, ¿qué responsabilidades concretas deberían asumir hoy la Iglesia, los gobiernos y las empresas?
0: La Iglesia tiene una tradición conservada en la doctrina social. Es el resultado, es la síntesis de un largo proceso histórico de atención especial a las condiciones de vida de la gente, de la sociedad. En este sentido, yo pienso que tenemos, sí, posibilidad de ofrecer una contribución. Tenemos los fundamentos éticos, la doctrina social. Tenemos los fundamentos evangélicos. Es necesario transparencia, coraje y determinación para promover estos espacios de construcción.
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3: En una época marcada por la sed de vida auténtica, comunión y paz, los esfuerzos por estar cada vez más arraigados en Cristo y dar testimonio vivo y en oración de Él en toda la tierra son una señal y un don profético. Estas fueron las palabras de León XIV a las más de 125 participantes en el simposio de la Communio Internationalis Benedictinarum, recibidos en audiencia esta mañana en la Sala Clementina del Palacio Apostólico, alentando a las monjas y monjes reunidos en Roma para el evento que cada

0: Conferencia Episcopal Boliviana. Centésimo décimo séptima Asamblea de Obispos de Bolivia.
1: Opción preferencial por los jóvenes. Nuestra población boliviana cuenta con un alto porcentaje de jóvenes. Esta realidad exige una atención del Estado y de la Iglesia. Los jóvenes son el presente de nuestra sociedad. Por lo tanto, necesitan ser protagonistas en escribir la historia del país, siendo el rostro de esperanza. Optar por los jóvenes significa dejar que los jóvenes sean jóvenes en la vida y misión de la Iglesia, asumiendo su formación humana y cristiana. A ustedes, jóvenes, les pedimos que sigan adelante con su compromiso bautismal de colaborar en la catequesis, misiones, voluntariado, grupos y movimientos juveniles. Como Iglesia necesitamos despojarnos de nuestras estructuras cerradas para dar espacios al liderazgo de los jóvenes, a la escucha de su voz, porque solo con su aporte creativo y de nuevas ideas se renueva la vida de la Iglesia. Hoy es necesario renovar el compromiso de facilitar a los jóvenes el encuentro personal con Cristo. Es fundamental que cada joven conozca y llegue a amar la historia, el pensamiento y las actitudes de Jesús, porque solo en Él alcanzamos la salvación y la plenitud de la vida. Que cada joven sea testigo de la misión digital. Nueva etapa en Bolivia. Felicitamos al nuevo gobierno y deseamos el mejor de los éxitos en su servicio por el bien común de los bolivianos. Reconstruir la democracia no es tarea fácil, tampoco es responsabilidad de unos cuantos. Requiere asumir actitudes de reconciliación y participación, además del compromiso de todos con generosidad y valentía, honestidad y transparencia, para generar cada día espacios de diálogo, consenso, encuentro fraternal y respeto. Exige una mentalidad nueva y propositiva para no estancarnos en intereses mezquinos de unos pocos. Este desafío de cambios estructurales es urgente, pero tenemos que ser conscientes que no hay soluciones inmediatas. Por eso, en actitud de confianza, demos tiempo a este proceso. El país está destrozado y no podemos ser indiferentes a colaborar y esforzarnos de distintas maneras para caminar hacia una estabilidad socioeconómica, institucional y cultural. Es posible salir de esta crisis, pero los primeros en comprometernos debemos ser nosotros mismos. Caminando juntos es posible avanzar. Esa es nuestra esperanza. Hacia la luz de la Navidad, pronto comienza nuestra preparación para celebrar el nacimiento de nuestro Señor Jesucristo, que sea una ocasión para dejarnos iluminar con su encarnación, de que María, nuestra Madre, interceda por nosotros, los obispos de Bolivia, Cochabamba, 11 de noviembre del 2025.
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1: Son las 9 de la mañana, 22 minutos.

En esta Navidad volvemos a contemplar el misterio de Dios que se hace cercano. El Evangelio nos recuerda, la palabra se hizo carne y habitó entre nosotros. En la pequeñez de un pesebre, Dios se acerca silenciosamente a nuestra vida universitaria, a nuestras familias, a nuestras luchas cotidianas.

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1: Son las 9 de la mañana.

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1: Son las 10 de la mañana, 22 minutos.

0: En esta Navidad volvemos a contemplar el misterio de Dios que se hace cercano. El Evangelio nos recuerda, la palabra se hizo carne y habitó entre nosotros. En la pequeñez de un pesebre, Dios se acerca silenciosamente a nuestra vida universitaria, a nuestras familias, a nuestras luchas cotidianas. En la encarnación, Dios dignificó plenamente la condición humana. Hoy celebramos esa dignidad que Él reafirma al hacerse pequeño y vulnerable por amor a nosotros.
1: Los pastores fueron los primeros en escuchar el anuncio de la alegría. Hombres sencillos, inmersos en su trabajo cotidiano, pero con el corazón dispuesto. Dios actúa así. Viene en lo ordinario, sin estridencias, en la vida real de nuestras familias y de nuestro quehacer universitario. En cada gesto de servicio, en cada jornada de estudio, en cada tarea administrativa, Dios viene y se anuncia. Que esta Navidad nos encuentre disponibles para acogerlo en lo simple, en lo cotidiano, en lo que pareciera insignificante, pero que transforma el corazón.
2: Vivimos tiempos desafiantes como país y como humanidad. Si no permitimos que Dios toque nuestras heridas y desarme nuestros miedos, no podremos construir la fraternidad que anhelamos. Como los Reyes Magos, sigamos la luz que nos conduce a Belén. Que también nosotros encontremos en la humildad del niño la sabiduría que necesitamos para trabajar juntos por un futuro de esperanza.
3: María y José, en su sencillez, acogieron el acontecimiento más grande de la historia en un lugar pequeño y precario. Allí, donde parecía que nada extraordinario podía suceder, Dios obró maravillas. Así también en nuestra comunidad universitaria, en medio del ordinario, Dios quiere seguir sembrando unidad, amistad y humildad y renovación. Pidamos la gracia de esta Navidad para que la luz de Cristo ilumine cada paso que damos como comunidad y que Él nos conceda unidad, fraternidad y esperanza en el camino que emprendemos hacia el próximo año.
0: A toda nuestra querida familia universitaria, docentes, administrativos, estudiantes, graduados y aliados externos, deseamos que el nacimiento de Jesús renueve su alegría, fortalezca su fe y avive su esperanza. Que el Señor bendiga a cada familia, conceda paz a Bolivia y nos permita trabajar unidos para un 2026 lleno de frutos, de servicio y crecimiento. ¡Feliz Navidad y bendecido Año Nuevo!
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0: tiempos cambian. Sugerir, en ningún momento ha sugerido, ¿no?, el vicepresidente, si él en la campaña decía muchas cosas, pero al momento no ha sugerido nada, ¿no?, que podríamos mejorar, cómo podemos salir de esta crisis.
1: Ella ha dicho que va a hacer campaña para el revocatorio.
0: No, está bien, es bueno para la campaña el vicepresidente, está bien, yo creo que va a ser muy objetivamente logrado, ¿no?
2: El vicepresidente manifestó que un revocatorio haría campaña en su contra para dejar el cargo de vicepresidente del país. Para la hora del país, Fides La Paz.
3: Gracias, Apolinar. Nos vamos a trasladar hasta Potosí. Los empresarios privados plantean un acuerdo de emergencia, esto entre el gobierno y los sectores productivos para superar crisis política. Vamos con usted, Diego Quispe.
4: Gracias, Gabriela. Buenas tardes a todo el país. Aldo Fuertes, presidente de la Federación de Empresarios Privados de Potosí, manifestó que la gravedad del colapso económico en el país forzará al presidente Rodrigo Paz a implementar medidas severas como la ampliación del estado de excepción. Señaló además que la fricción de estabilidad llegó a su fin y que el país debe prepararse para afrontar un escenario financiero crítico si el gobierno no actúa medidas drásticas ante los anuncios de los bloqueos.
5: Lo ideal sería vivir bajo plenas libertades dentro del país, pero nosotros particularmente consideramos que las condiciones en este momento no están dadas. En todo caso, hemos nosotros escuchado que hay muchos sectores que están pretendiendo realizar algún tipo de conflictividad social, y eso solamente lo que desencadenaría es tener un perjuicio mayor, ahondamiento de la crisis económica. Nosotros consideramos que siempre lo más importante va a ser el diálogo, la concertación, poder aportar desde cada uno de los sectores con las posibles soluciones que se puedan dar. Y bueno, pues en algún momento también ya lo dijimos, no creo que ha llegado el momento de vivir la realidad, y bueno, esa realidad evidentemente es dura, pero creo que hay que afrontarla con la madurez que nosotros tenemos y que nos han brindado en estos años de democracia, ¿no? En tal caso, yo también considero que a este gobierno probablemente le va a tocar tomar medidas que son bastante impopulares, pero que son necesarias.
4: Para la hora del país, Fides Potosí.
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6: Horas 40 minutos.
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5: Vamos a continuar con más noticias y desde Potosí, transportistas de Uyuni cercan la comunidad de Río Mulatos y obligan a turistas a hacer transbordos, esto debido a una disputa por rutas y recorridos que perjudican tanto a los viajeros nacionales como extranjeros. Diego, retorno con usted.
6: Gracias, Gabriela. Operadores del transporte de Uyuni instalaron un punto de bloqueo a la altura de la comunidad Río Mulatos para impedir el paso de buses interdepartamentales de la empresa Transcopacabana que trasladaban a ciudadanos bolivianos y extranjeros hacia el salar de Uyuni. La medida busca forzar a los visitantes a contratar de manera obligatoria las líneas tradicionales de este municipio, provocando la intervención policial. Escuchemos las palabras del coronel Franklin Villazón, comandante departamental de policía Potosí.
7: Los operadores de servicio de transporte propios de Uyuni se niegan a permitir que ingresen otras líneas, otras operadoras de transporte que sean ajenas a Uyuni. Es en este sentido que hemos tenido conocimiento acerca de un bus de transporte interdepartamental quien trasladaba a ciudadanos bolivianos, ciudadanos extranjeros hacia este lugar tan importante y turístico como es Uyuni, nuestro salar, y que no han permitido a la altura de Río Mulatos pasar, haciendo de que los pasajeros tengan que hacer transbordo utilizando el transporte propio de Uyuni, que son los operadores tradicionales. En este sentido, nos hemos comunicado ya con el viceministro de Transporte, el cual ha comprometido su intermediación para ingresar en diálogo. Tiene conocimiento de que se ha establecido la normalidad del flujo, sin embargo, que ellos persisten en que no van a dejar pasar otra operadora que no sea propia de Uyuni.
6: Para La Hora del País, Fides Potosí.
5: Vamos a continuar con más noticias y viceministerio identifica más de 30 despachos de combustible sin factura. El viceministro de Transparencia, Yamil Martínez, informó que se identificaron más de 30 casos de despachos de combustible sin factura previa, además de 40 retiros concentrados en un solo día y casos en los que determinados usuarios recibieron hasta el 200% del límite legal permitido. También detectaron más de 130 operaciones en que algunos casos y usuarios recibieron volúmenes de combustible muy superiores al promedio, patrones que según la autoridad serán investigados. Martínez cuestionó que entre 2020 y 2025, Yacimientos Petrolíferos Fiscales Bolivianos hubiera programado más de 417 millones de bolivianos para infraestructura tecnológica, mientras la conciliación de los despachos de combustible continuaban realizando mediante tablas Excel, anunció procesos contra personal operativo y anteriores responsables de la gestión, además de un nuevo sistema desarrollado con AGTIC y un portal único de transparencia que permitirá, según la autoridad, consultar en tiempo real la cantidad y ubicación de los combustibles.
0: Hemos venido evidenciando patrones de conducta, es decir, modus operandi, que durante estos años se han venido generando al interior de estas instituciones, observando, por ejemplo, que en casos de despachos de combustible, sin que previamente se hayan emitido siquiera las facturas, hemos observado más de 30 casos. También se han identificado casos de retiros concentrados en un solo día en un número de más de 40 casos. También se han identificado casos en donde ciertos usuarios han recibido el 200% del límite legal permitido. Y es más, inclusive hemos observado más de 130 casos en donde ciertos usuarios han recibido muchísimo más de una media, lo cual nos muestra indicadores de que se deben investigar. Pero no solamente nos vamos a quedar en los casos concretos o en los hechos aislados. Conceptualmente hemos observado que las anteriores autoridades que estaban a cargo de YPFB y de la distribución de combustible conciliaban estos números en una tabla de Excel. Es por eso.
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8: El estado de excepción está vigente en el territorio nacional hasta el 18 de septiembre. Surgen algunas posturas, algunas opiniones con respecto a estas fechas y plazos. Senador de Libre está planteando priorizar la reforma constitucional antes de ampliar el estado de excepción. Johnny Sarabia.
9: Gracias, Gabriela. Efectivamente, el senador de Libre en Oruro, José Sánchez Aguilar, se ha pronunciado en ese sentido, ha manifestado que ampliar el estado de excepción no tiene ningún sentido, es insulso, porque lamentablemente ya incluso se ha incumplido el estado de excepción con varios bloqueos que se han registrado en pasados días. Lo que debería priorizar el gobierno más bien es, de una vez por todas, encarar las reformas a la Constitución. Eso es más importante para aplicar las políticas que actualmente se están pretendiendo, ha señalado.
10: Primero, el gobierno tiene que ir a la Asamblea Legislativa a hacer un informe si realmente ha dado cumplimiento a este estado de excepción. No se olviden que han habido bloqueos y que lamentablemente el gobierno no asumió su responsabilidad de poner orden. En Yapacaní, en San Julián hubieron bloqueos y al contrario, creo que apañaron este tipo de hechos. Por eso, nuestra primera posición al respecto es que venga y realice el informe pertinente, que además la Constitución así lo exige. Nosotros creemos de que no es el momento de hacer una ampliación del estado de excepción, porque en el marco del diálogo y la concertación pueden buscar soluciones. Nosotros creemos que lo más importante en este momento es buscar el consenso para la reforma parcial de la Constitución.
9: Para La Hora del País, Fides Oruro.
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26: Doce horas, 57 minutos.
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0: Las noticias ampliadas y más en nuestras redes sociales del Grupo Fides de Bolivia. La invitación para que visiten Radio Fides de Bolivia y también la agencia de noticias Fides. Amigos, tiempo cumplido. Hasta aquí la hora del país. Permiso. Buenas tardes, Bolivia.
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0: A contemplar el misterio de Dios que se hace cercano. El Evangelio nos recuerda, la palabra se hizo carne y habitó entre nosotros. En la pequeñez de un pesebre, Dios se acerca silenciosamente a nuestra vida universitaria, a nuestras familias, a nuestras luchas cotidianas. En la encarnación, Dios dignificó plenamente la condición humana. Hoy celebramos esa dignidad que Él reafirma al hacerse pequeño y vulnerable por amor a nosotros.
1: Los pastores fueron los primeros en escuchar el anuncio de la alegría. Hombres sencillos, inmersos en su trabajo cotidiano, pero con el corazón dispuesto. Dios actúa así. Viene en lo ordinario, sin estridencias, en la vida real de nuestras familias y de nuestro quehacer universitario. En cada gesto de servicio, en cada jornada de estudio, en cada tarea administrativa, Dios viene y se anuncia. Que esta Navidad nos encuentre disponibles para acogerlo en lo simple, en lo cotidiano, en lo que pareciera insignificante, pero que transforma, transforma el corazón.
2: Vivimos tiempos desafiantes como país y como humanidad. Si no permitimos que Dios toque nuestras heridas y desarme nuestros miedos, no podremos construir la fraternidad que anhelamos. Como los Reyes Magos, sigamos la luz que nos conduce a Belén. Que también nosotros encontremos en la humildad del niño la sabiduría que necesitamos para trabajar juntos por un futuro de esperanza.
3: María y José, en su sencillez, acogieron el acontecimiento más grande de la historia en un lugar pequeño y precario. Allí, donde parecía que nada extraordinario podía suceder, Dios obró maravillas. Así también en nuestra comunidad universitaria, en medio del ordinario, Dios quiere seguir sembrando unidad, amistad y humildad y renovación. Pidamos la gracia de esta Navidad para que la luz de Cristo ilumine cada paso que damos como comunidad y que Él nos conceda unidad, fraternidad y esperanza en el camino que emprendemos hacia el próximo año.
0: A toda nuestra querida familia universitaria, docentes, administrativos, estudiantes, graduados y aliados externos, deseamos que el nacimiento de Jesús renueve su alegría, fortalezca su fe y avive su esperanza. 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
1: Trece horas, 40 minutos.

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1: Trece horas, 57 minutos.

0: Conferencia Episcopal Boliviana. Centésimo décimo séptima Asamblea de Obispos de Bolivia.
1: Opción preferencial por los jóvenes. Nuestra población boliviana cuenta con un alto porcentaje de jóvenes. Esta realidad exige una atención del Estado y de la Iglesia. Los jóvenes son el presente de nuestra sociedad. Por lo tanto, necesitan ser protagonistas en escribir la historia del país, siendo el rostro de esperanza. Optar por los jóvenes significa dejar que los jóvenes sean jóvenes en la vida y misión de la Iglesia, asumiendo su formación humana y cristiana. A ustedes, jóvenes, les pedimos que sigan adelante con su compromiso bautismal de colaborar en la catequesis, misiones, voluntariado, grupos y movimientos juveniles. Como Iglesia necesitamos despojarnos de nuestras estructuras cerradas para dar espacios al liderazgo de los jóvenes, a la escucha de su voz, porque solo con su aporte creativo y de nuevas ideas se renueva la vida de la Iglesia. Hoy es necesario renovar el compromiso de facilitar a los jóvenes el encuentro personal con Cristo. Es fundamental que cada joven conozca y llegue a amar la historia, el pensamiento y las actitudes de Jesús, porque solo en Él alcanzamos la salvación y la plenitud de la vida. Que cada joven sea testigo de la misión digital. Nueva etapa en Bolivia. Felicitamos al nuevo gobierno y deseamos el mejor de los éxitos en su servicio por el bien común de los bolivianos. Reconstruir la democracia no es tarea fácil, tampoco es responsabilidad de unos cuantos. Requiere asumir actitudes de reconciliación y participación, además del compromiso de todos con generosidad y valentía, honestidad y transparencia, para generar cada día espacios de diálogo, consenso, encuentro fraternal y respeto. Exige una mentalidad nueva y propositiva para no estancarnos en intereses mezquinos de unos pocos. Este desafío de cambios estructurales es urgente, pero tenemos que ser conscientes que no hay soluciones inmediatas. Por eso, en actitud de confianza, demos tiempo a este proceso. El país está destrozado y no podemos ser indiferentes a colaborar y esforzarnos de distintas maneras para caminar hacia una estabilidad socioeconómica, institucional y cultural. Es posible salir de esta crisis, pero los primeros en comprometernos debemos ser nosotros mismos. Caminando juntos es posible avanzar, esa es nuestra esperanza. Hacia la luz de la Navidad, pronto comienza nuestra preparación para celebrar el nacimiento de nuestro Señor Jesucristo. Que sea una ocasión para dejarnos iluminar con su encarnación, que María, nuestra Madre, interceda por nosotros, los obispos de Bolivia, Cochabamba, 11 de noviembre del 2025.
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1: Bienvenidos, amables oyentes, al programa en lengua española de Radio Vaticano, Vatican News. Reciban un saludo cordial de la redacción y de quien les habla, Alina Tufani Díaz. A continuación, los invitamos a seguir las informaciones del Papa y de la Santa Sede en este sábado 12 de septiembre de 2026. Hoy destacamos: Norte y Sur deben estar unidos por un desarrollo más humano que proteja a todos, lo dijo León XIV a los participantes en el encuentro Fratelli Tutti, diálogo socioambiental Norte y Sur, que tuvo lugar en el Vaticano. Arraigadas en Cristo, sean signo de comunión. Está la exhortación del Papa a la Organización Internacional de las Comunidades Femeninas Benedictinas, recibidas hoy en el Palacio Apostólico. Ahora sí, vamos con la información. Como siempre, les deseamos una buena sintonía. La jornada del Papa León XIV este sábado inició con varias audiencias privadas, recibiendo hacia las 9 a Monseñor Filippo Giannone, prefecto del Dicasterio para los Obispos. Seguidamente se reunió con la hermana Alessandra Smerilli, prefecta del Dicasterio para el Servicio del Desarrollo Humano Integral, junto con el cardenal Fabio Baggio, proprefecto, y Monseñor Joseph Barlas, el secretario. Por último, recibió al cardenal Matteo Maria Suppi, arzobispo de Bolonia y presidente de la Conferencia Episcopal Italiana. Hacia las 11 de la mañana, en la sala del consistorio, el Santo Padre tuvo un encuentro con unos 60 participantes en el encuentro Fratelli Tutti, diálogo socioambiental Norte-Sur, organizado, entre otros, por la Comisión Pontificia para América Latina y el CELAM. Y ya cerca del mediodía, León XIV recibió en la Sala Clementina a más de 120 participantes en el simposio de la Communio Internationalis Benedictinarum.
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1: Es necesario intervenir cuando el progreso deja de estar al servicio de la persona, cuando el trabajo pierde su dignidad, cuando comunidades enteras quedan marginadas y la tecnología profundiza las divisiones que debería ayudar a superar. Estas son las palabras de León XIV a los participantes en el encuentro Fratelli Tutti, diálogo socioambiental Norte y Sur, promovido por la Comisión Pontificia para América Latina junto con el Consejo Episcopal Latinoamericano y Caribeño CELAM, la Conferencia Eclesial Amazónica y la Conferencia de Obispos Católicos de los Estados Unidos. Todos ellos fueron recibidos esta mañana en la sala del consistorio y en ella se encontraban cerca de 60 obispos junto con representantes de organizaciones internacionales, bancos cooperativos regionales, el sector empresarial y fundaciones, representantes sindicales y redes eclesiásticas, así como también representantes del mundo universitario de todo el continente americano. Ellos pudieron entonces escuchar al Santo Padre en su discurso pronunciado en español y en inglés, y del cual les proponemos algunos fragmentos.
4: Este encuentro reviste un particular interés por la amplitud de los sectores representados y por la responsabilidad que muchos de sus participantes ejercen en ámbitos decisivos para la vida social, económica y cultural. Precisamente por ello, este espacio de diálogo puede ayudar a afrontar con mayor realismo desafíos que afectan al futuro común. Dicho diálogo pertenece a la misión misma de la Iglesia, que ha recibido de Jesucristo el encargo de anunciar el Evangelio a todos los pueblos y de llevar su luz a las realidades concretas de cada tiempo. Su índole pastoral forma parte de su propia naturaleza y la compromete a mirar de frente la realidad de los hombres y mujeres a quienes es enviada. El imperativo del Evangelio de cuidar a los pobres exige además que esa mirada se dirija de modo particular hacia quienes padecen con mayor gravedad las consecuencias de los cambios sociales, económicos y tecnológicos. Hace pocos días recordaba que la Iglesia está llamada a asumir la realidad y también a desenmascarar las contradicciones que caracterizan la vida personal y social del mundo contemporáneo. Las novedades de nuestro tiempo nos colocan así ante una responsabilidad común. Me alegra que la Iglesia en las Américas haya promovido este espacio de encuentro y cooperación para impulsar la agenda de responsabilidad compartida norte-sur de cooperación multisectorial. Una agenda de responsabilidad compartida puede contribuir precisamente a que las diferencias legítimas no se conviertan en fragmentación. La experiencia sinodal de la Iglesia puede ofrecer aquí una enseñanza. Escuchar verdaderamente las diferencias no significa diluirlas, sino aprender a discernirlas y a buscar desde ellas aquello que puede servir al bien de todos. Este ejercicio resulta particularmente necesario en un tiempo en el que las narrativas polarizadas encuentran una amplificación inmediata y en el que el enfrentamiento puede convertirse fácilmente en instrumento de poder. Frente a esa dinámica, el hecho mismo de que personas e instituciones tan distintas hayan decidido sentarse a una misma mesa ya contiene una responsabilidad. Como recordaba Fratelli Tutti, sin una apertura al Padre de todos, no habrá razones sólidas y estables para el llamado a la fraternidad.
1: En este encuentro participó el cardenal Jaime Spengler, arzobispo metropolitano de Porto Alegre y presidente del CELAM, quien conversó con Sebastián Sansón Ferrari. Escuchemos.
5: Eminencia, ¿cómo puede la sinodalidad convertirse en un verdadero instrumento de diálogo social más allá de la Iglesia?
6: Sinodalidad desde una metodología de diálogo, de escucha. Y en este sentido, teniendo presente el momento que vivimos, necesitamos urgentemente de espacios de escucha y diálogo. Entonces, en este sentido, la propuesta de la Iglesia viene de encuentro a la necesidad de la sociedad moderna.
5: ¿Qué condiciones debe tener una transición ecológica para que sea realmente una transición justa?
6: Debemos tener presente o qué es la cuestión, en primer lugar. Después, ¿cuáles son las instancias involucradas? Sin nos olvidar de las comunidades originarias. Yo pienso que teniendo presente estos elementos, podemos avanzar.
5: Y en el diálogo norte-sur, ¿qué responsabilidades concretas deberían asumir hoy la Iglesia, los gobiernos y las empresas?
6: La Iglesia tiene una tradición conservada en la doctrina social. El resultado es la síntesis de un largo proceso histórico de atención especial a las condiciones de vida de la gente, de la sociedad. En este sentido, yo pienso que tenemos sí posibilidad de ofrecer una contribución. Tenemos los fundamentos éticos, la doctrina social. Tenemos los fundamentos evangélicos. Es necesario transparencia, coraje y determinación para promover estos espacios de construcción.
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1: En una época marcada por la sed de vida auténtica, comunión y paz, los esfuerzos por estar cada vez más arraigados en Cristo y dar testimonio vivo y en oración de Él en toda la tierra son una señal y un don profético. Estas fueron las palabras de León 14 a las más de 125 participantes en el simposio de la Communio Internationalis Benedictinarum, recibidos en audiencia esta mañana en la Sala Clementina del Palacio Apostólico, alentando a las monjas y monjes reunidos en Roma para el evento que cada 4 años congrega a representantes del mundo benedictino. El Papa recordó que esa unión nace del camino iniciado por León XIII para la Confederación Benedictina y posteriormente alentado por el Concilio Vaticano II en el derecho perfecta caritatis. Este camino común cobra aún mayor importancia ya que busca vivir y promover el carisma benedictino en todo el mundo a través de una sinodalidad espiritual que convierte la singularidad de cada persona en una riqueza para todos. El Santo Padre también recordó sus recientes peregrinaciones durante sus vacaciones de verano en Castel Gandolfo a los monasterios benedictinos de Subiaco y Monte Cassino. Al reflexionar sobre el silencio y la paz de estos santuarios y al verlos aquí hoy, no puedo evitar alegrarme al observar que, como dice el Evangelio, de una pequeña semilla brotó un gran árbol. En efecto, una viña se extendió y llenó la tierra y dio fruto abundante, porque, como le gustaba decir a mi venerable predecesor, está profundamente arraigada en el Señor. Finalmente, León XIV expresó su agradecimiento a los religiosos y religiosas por su oración, su presencia humilde y silenciosa, su ofrenda de vida cotidiana y oculta, su guía espiritual, su reflexión teológica y sus valores comunitarios. De visita en estos días en Roma y tras su encuentro con el Papa, el Cardenal Pedro Barreto Jimeno, arzobispo emérito de Huancayo y presidente de la Red Eclesial Panamazónica, pudo conversar con Patricia Nestorosa sobre las expectativas del viaje apostólico que el Papa realizará a Perú en noviembre próximo. Escuchemos.
7: ¿Cómo siente el termómetro de las emociones y de los preparativos? ¿A qué punto van?
8: Sí, yo desde fuera podríamos afirmar que es una avalancha de esperanza, de alegría, de ilusión. Siempre una visita papal hace surgir el movimiento de la fe, de la alegría, de la esperanza y sobre todo, creo yo, y esa es la voluntad, no solamente de Dios, sino también del Papa León XIV, que se demuestre con la caridad. Fe, esperanza y caridad. De nada sirve la fe si no promueve la esperanza. De nada sirve la esperanza si no se promueve la caridad, el amor, la fraternidad. Y en ese sentido creo que va a haber un huaico, no destructivo, un huaico de amor, un huaico de esperanza, de renovación.
7: ¿Un huaico?
8: Huaico es cuando se desprende de una montaña, un nevado. Oh. El huaico es el movimiento. Yeah. Y un huaico tiene una cuestión negativa, porque destruye. Es una fuerza incontenible, no que destruye, sino que fortalece la esperanza.
1: Y bien, termina así nuestro informativo en lengua española. Gracias una vez más por haber estado con nosotros. Alabado sea Jesucristo, laudetur Jesus Christus.

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1: Catorce horas, 22 minutos.

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0: fueron los primeros en escuchar el anuncio de la alegría. Hombres sencillos, inmersos en su trabajo cotidiano, pero con el corazón dispuesto. Dios actúa así. Viene en lo ordinario, sin estridencias, en la vida real de nuestras familias y de nuestro quehacer universitario. En cada gesto de servicio, en cada jornada de estudio, en cada tarea administrativa, Dios viene y se anuncia. Que esta Navidad nos encuentre disponibles para acogerlo en lo simple, en lo cotidiano, en lo que pareciera insignificante, pero que transforma, transforma el corazón.
1: Vivimos tiempos desafiantes como país y como humanidad. Si no permitimos que Dios toque nuestras heridas y desarme nuestros miedos, no podremos construir la fraternidad que anhelamos. Como los Reyes Magos, sigamos la luz que nos conduce a Belén. Que también nosotros encontremos en la humildad del niño la sabiduría que necesitamos para trabajar juntos por un futuro de esperanza.
2: María y José, en su sencillez, acogieron el acontecimiento más grande de la historia en un lugar pequeño y precario. Allí, donde parecía que nada extraordinario podía suceder, Dios obró maravillas. Así también en nuestra comunidad universitaria, en medio del ordinario, Dios quiere seguir sembrando unidad, amistad y humildad y renovación. Pidamos la gracia de esta Navidad para que la luz de Cristo ilumine cada paso que damos como comunidad y que Él nos conceda unidad, fraternidad y esperanza en el camino que emprendemos hacia el próximo año.
3: A toda nuestra querida familia universitaria, docentes, administrativos, estudiantes, graduados y aliados externos, deseamos que el nacimiento de Jesús renueve su alegría, fortalezca su fe y avive su esperanza. Que el Señor bendiga a cada familia, conceda paz a Bolivia y nos permita trabajar unidos para un 2026 lleno de frutos, de servicio y crecimiento. ¡Feliz Navidad y bendecido Año Nuevo!
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1: Catorce horas, cuarenta.

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1: Catorce horas, 57 minutos.

0: Conferencia Episcopal Boliviana. Centésimo décimo séptima Asamblea de Obispos de Bolivia.
1: Peregrinos de esperanza. La esperanza no defrauda. Romanos 5:5. Los obispos de Bolivia, reunidos en Cochabamba en la centésima décima sexta asamblea, saludamos al pueblo que peregrina en Bolivia. Año jubilar y bicentenario de Bolivia. Este año la Iglesia Universal experimenta una renovación al celebrar los 2025 años del nacimiento de Jesucristo, como también la celebración del bicentenario de Bolivia. Celebramos estos acontecimientos con todos los fieles de la Iglesia en Bolivia, experimentando la alegría de renovar nuestra fe en la acción salvadora de Dios. Hemos aprovechado estos acontecimientos para fortalecer la vitalidad de la Iglesia y asumir un compromiso personal y comunitario en la transformación de la realidad conforme a los criterios del reino de Dios. Peregrinos de esperanza, no es quedarse conformes donde estamos, es saber encontrar una fuerza interior para superar las adversidades y mejorar nuestra condición de vida. Opción preferencial por los pobres. En comunión con la historia de la Iglesia y las motivaciones pastorales del Papa León XIV, reafirmamos nuestro compromiso eclesial de difundir y alentar todos los esfuerzos para que la acción social de la Iglesia por los pobres sea cada vez más visible y cotidiana, de manera que no es una acción superficial, ocasional y opcional, sino forma parte esencial de la identidad de la Iglesia. En este sentido, siguiendo el proceso de reflexión y actualización, hoy estamos llamados a ser desde el Evangelio Iglesia pobre para los pobres. Como afirma el Papa en la exhortación apostólica Dilexite 104, el cristiano no puede considerar a los pobres solo como un problema social. Estos son una cuestión familiar, son de los nuestros. Nuestra relación con ellos no puede reducir a una actividad o a una oficina de iglesia. Se nos pide dedicar tiempo a los pobres, presentarles amable atención, escucharlos con interés, acompañarlos en los momentos más difíciles y reconocer en los pobres el rostro de Cristo. Que María, nuestra Madre, interceda por nosotros. Los obispos de Bolivia, Cochabamba, 11 de noviembre del 2025.
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1: Quince horas, 22 minutos.

0: En esta Navidad volvemos a contemplar el misterio de Dios que se hace cercano. El Evangelio nos recuerda, la palabra se hizo carne y habitó entre nosotros. En la pequeñez de un pesebre, Dios se acerca silenciosamente a nuestra vida universitaria, a nuestras familias, a nuestras luchas cotidianas. En la encarnación, Dios dignificó plenamente la condición humana. Hoy celebramos esa dignidad que Él reafirma al hacerse pequeño y vulnerable por amor a nosotros.
1: Los pastores

0: permitimos que Dios toque nuestras heridas y desarme nuestros miedos, no podremos construir la fraternidad que anhelamos. Como los Reyes Magos, sigamos la luz que nos conduce a Belén. Que también nosotros encontremos en la humildad del niño la sabiduría que necesitamos para trabajar juntos por un futuro de esperanza.
1: María y José, en su sencillez, acogieron el acontecimiento más grande de la historia en un lugar pequeño y precario. Allí, donde parecía que nada extraordinario podía suceder, Dios obró maravillas. Así también en nuestra comunidad universitaria, en medio del ordinario, Dios quiere seguir sembrando unidad, amistad y humildad y renovación. Pidamos la gracia de esta Navidad para que la luz de Cristo ilumine cada paso que damos como comunidad y que Él nos conceda unidad, fraternidad y esperanza en el camino que emprendemos hacia el próximo año.
2: A toda nuestra querida familia universitaria, docentes, administrativos, estudiantes, graduados y aliados externos, deseamos que el nacimiento de Jesús renueve su alegría, fortalezca su fe y avive su esperanza. Que el Señor bendiga a cada familia, conceda paz a Bolivia y nos permita trabajar unidos para un 2026 lleno de frutos, de servicio y crecimiento. ¡Feliz Navidad y bendecido Año Nuevo!
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1: Quince horas, 40 minutos.

0: Conferencia Episcopal Boliviana. Centésimo décimo séptima Asamblea de Obispos de Bolivia.
1: Opción preferencial por los jóvenes. Nuestra población boliviana cuenta con un alto porcentaje de jóvenes. Esta realidad exige una atención del Estado y de la Iglesia. Los jóvenes son el presente de nuestra sociedad. Por lo tanto, necesitan ser protagonistas en escribir la historia del país, siendo el rostro de esperanza. Optar por los jóvenes significa dejar que los jóvenes sean jóvenes en la vida y misión de la Iglesia, asumiendo su formación humana y cristiana. A ustedes, jóvenes, les pedimos que sigan adelante con su compromiso bautismal de colaborar en la catequesis, misiones, voluntariado, grupos y movimientos juveniles. Como Iglesia necesitamos despojarnos de nuestras estructuras cerradas para dar espacios al liderazgo de los jóvenes, a la escucha de su voz, porque solo con su aporte creativo y de nuevas ideas se renueva la vida de la Iglesia. Hoy es necesario renovar el compromiso de facilitar a los jóvenes el encuentro personal con Cristo. Es fundamental que cada joven conozca y llegue a amar la historia, el pensamiento y las actitudes de Jesús, porque solo en Él alcanzamos la salvación y la plenitud de la vida. Que cada joven sea testigo de la misión digital. Nueva etapa en Bolivia. Felicitamos al nuevo gobierno y deseamos el mejor de los éxitos en su servicio por el bien común de los bolivianos. Reconstruir la democracia no es tarea fácil, tampoco es responsabilidad de unos cuantos. Requiere asumir actitudes de reconciliación y participación, además del compromiso de todos con generosidad y valentía, honestidad y transparencia, para generar cada día espacios de diálogo, consenso, encuentro fraternal y respeto. Exige una mentalidad nueva y propositiva para no estancarnos en intereses mezquinos de unos pocos. Este desafío de cambios estructurales es urgente, pero tenemos que ser conscientes que no hay soluciones inmediatas. Por eso, en actitud de confianza, demos tiempo a este proceso. El país está destrozado y no podemos ser indiferentes a colaborar y esforzarnos de distintas maneras para caminar hacia una estabilidad socioeconómica, institucional y cultural. Es posible salir de esta crisis, pero los primeros en comprometernos debemos ser nosotros mismos. Caminando juntos es posible avanzar. Esa es nuestra esperanza. Hacia la luz de la Navidad, pronto comienza nuestra preparación para celebrar el nacimiento de nuestro Señor Jesucristo. Que sea una ocasión para dejarnos iluminar con su encarnación. Que María, nuestra Madre, interceda por nosotros. Los Obispos de Bolivia, Cochabamba, 11 de noviembre del 2025.
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0: En esta Navidad volvemos a contemplar el misterio de Dios que se hace cercano. El Evangelio nos recuerda, la palabra se hizo carne y habitó entre nosotros. En la pequeñez de un pesebre, Dios se acerca silenciosamente a nuestra vida universitaria, a nuestras familias, a nuestras luchas cotidianas. En la encarnación, Dios dignificó plenamente la condición humana. Hoy celebramos esa dignidad que Él reafirma al hacerse pequeño y vulnerable por amor a nosotros.
1: Los pastores fueron los primeros en escuchar el anuncio de la alegría. Hombres sencillos, inmersos en su trabajo cotidiano, pero con el corazón dispuesto. Dios actúa así. Viene en lo ordinario, sin estridencias, en la vida real de nuestras familias y de nuestro quehacer universitario. En cada gesto de servicio, en cada jornada de estudio, en cada tarea administrativa, Dios viene y se anuncia. Que esta Navidad nos encuentre disponibles para acogerlo en lo simple, en lo cotidiano, en lo que pareciera insignificante, pero que transforma el corazón.
2: Vivimos tiempos desafiantes como país y como humanidad. Si no permitimos que Dios toque nuestras heridas y desarme nuestros miedos,

0: Sobró maravillas. Así también en nuestra comunidad universitaria, en medio del ordinario, Dios quiere seguir sembrando unidad, amistad y humildad y renovación. Pidamos la gracia de esta Navidad para que la luz de Cristo ilumine cada paso que damos como comunidad y que Él nos conceda unidad, fraternidad y esperanza en el camino que emprendemos hacia el próximo año.
1: A toda nuestra querida familia universitaria, docentes, administrativos, estudiantes, graduados y aliados externos, deseamos que el nacimiento de Jesús renueve su alegría, fortalezca su fe y avive su esperanza. Que el Señor bendiga a cada familia, conceda paz a Bolivia y nos permita trabajar unidos para un 2026 lleno de frutos, de servicio y crecimiento. ¡Feliz Navidad y bendecido Año Nuevo!
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1: Dieciséis horas, 40 minutos.

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1: Dieciséis horas, 57 minutos.

0: Conferencia Episcopal Boliviana. Centésimo décimo séptima Asamblea de Obispos de Bolivia.
1: Peregrinos de esperanza, la esperanza no defrauda, Romanos 5:5. Los obispos de Bolivia, reunidos en Cochabamba, en la centésima décima sexta asamblea, saludamos al pueblo que peregrina en Bolivia. Año jubilar y bicentenario de Bolivia. Este año la Iglesia Universal experimenta una renovación al celebrar los 2025 años del nacimiento de Jesucristo, como también la celebración del bicentenario de Bolivia. Celebramos estos acontecimientos con todos los fieles de la Iglesia en Bolivia, experimentando la alegría de renovar nuestra fe en la acción salvadora de Dios. Hemos aprovechado estos acontecimientos para fortalecer la vitalidad de la Iglesia y asumir un compromiso personal y comunitario en la transformación de la realidad conforme a los criterios del reino de Dios. Peregrinos de esperanza, no es quedarse conformes donde estamos, es saber encontrar una fuerza interior para superar las adversidades y mejorar nuestra condición de vida. Opción preferencial por los pobres. En comunión con la historia de la Iglesia y las motivaciones pastorales del Papa León XIV, reafirmamos nuestro compromiso eclesial de difundir y alentar todos los esfuerzos para que la acción social de la Iglesia por los pobres sea cada vez más visible y cotidiana, de manera que no es una acción superficial, ocasional y opcional, sino forma parte esencial de la identidad de la Iglesia. En este sentido, siguiendo el proceso de reflexión y actualización, hoy estamos llamados a hacer de este Evangelio Iglesia pobre para los pobres. Como afirma el Papa en la exhortación apostólica Dilexite 104, el cristiano no puede considerar a los pobres solo como un problema social. Estos son una cuestión familiar, son de los nuestros. Nuestra relación con ellos no puede reducir a una actividad o a una oficina de iglesia. Se nos pide dedicar tiempo a los pobres, presentarles amable atención, escucharlos con interés, acompañarlos en los momentos más difíciles y reconocer en los pobres el rostro de Cristo. Que María, nuestra Madre, interceda por nosotros. Los obispos de Bolivia, Cochabamba, 11 de noviembre del 2025.
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1: Diecisiete horas, veintidós minutos.

0: En esta Navidad volvemos a contemplar el misterio de Dios que se hace cercano. El Evangelio nos recuerda, la palabra se hizo carne y habitó entre nosotros. En la pequeñez de un pesebre, Dios se acerca silenciosamente a nuestra vida universitaria, a nuestras familias, a nuestras luchas cotidianas. En la encarnación, Dios dignificó plenamente la condición humana. Hoy celebramos esa dignidad que Él reafirma al hacerse pequeño y vulnerable por amor a nosotros.
1: Los pastores fueron los primeros en escuchar el anuncio de la alegría. Hombres sencillos, inmersos en su trabajo cotidiano, pero con el corazón dispuesto. Dios actúa así. Viene en lo ordinario, sin estridencias, en la vida real de nuestras familias y de nuestro quehacer universitario. En cada gesto de servicio, en cada jornada de estudio, en cada tarea administrativa, Dios viene y se anuncia. Que esta Navidad nos encuentre disponibles para acogerlo en lo simple, en lo cotidiano, en lo que pareciera insignificante, pero que transforma, transforma el corazón.
2: Vivimos tiempos desafiantes como país y como humanidad. Si no permitimos que Dios toque nuestras heridas y desarme nuestros miedos, no podremos construir la fraternidad que anhelamos. Como los Reyes Magos, sigamos la luz que nos conduce a Belén. Que también nosotros encontremos en la humildad del niño la sabiduría que necesitamos para trabajar juntos por un futuro de esperanza.
3: María y José, en su sencillez, acogieron el acontecimiento más grande de la historia en un lugar pequeño y precario.

0: aliados externos. Deseamos que el nacimiento de Jesús renueve su alegría, fortalezca su fe y avive su esperanza. Que el Señor bendiga a cada familia, conceda paz a Bolivia y nos permita trabajar unidos para un 2026 lleno de frutos, de servicio y crecimiento. ¡Feliz Navidad y bendecido Año Nuevo!
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1: Diecisiete horas, 40 minutos.

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1: Diecisiete horas, 57 minutos.

0: Conferencia Episcopal Boliviana. Centésimo décimo séptima Asamblea de Obispos de Bolivia.
1: Opción preferencial por los jóvenes. Nuestra población boliviana cuenta con un alto porcentaje de jóvenes. Esta realidad exige una atención del Estado y de la Iglesia. Los jóvenes son el presente de nuestra sociedad. Por lo tanto, necesitan ser protagonistas en escribir la historia del país, siendo el rostro de esperanza. Optar por los jóvenes significa dejar que los jóvenes sean jóvenes en la vida y misión de la Iglesia, asumiendo su formación humana y cristiana. A ustedes, jóvenes, les pedimos que sigan adelante con su compromiso bautismal de colaborar en la catequesis, misiones, voluntariado, grupos y movimientos juveniles. Como Iglesia necesitamos despojarnos de nuestras estructuras cerradas para dar espacios al liderazgo de los jóvenes, a la escucha de su voz, porque solo con su aporte creativo y de nuevas ideas se renueva la vida de la Iglesia. Hoy es necesario renovar el compromiso de facilitar a los jóvenes el encuentro personal con Cristo. Es fundamental que cada joven conozca y llegue a amar la historia, el pensamiento y las actitudes de Jesús, porque solo en Él alcanzamos la salvación y la plenitud de la vida. Que cada joven sea testigo de la misión digital. Nueva etapa en Bolivia. Felicitamos al nuevo gobierno y deseamos el mejor de los éxitos en su servicio por el bien común de los bolivianos. Reconstruir la democracia no es tarea fácil, tampoco es responsabilidad de unos cuantos. Requiere asumir actitudes de reconciliación y participación, además del compromiso de todos con generosidad y valentía, honestidad y transparencia, para generar cada día espacios de diálogo, consenso, encuentro fraternal y respeto. Exige una mentalidad nueva y propositiva para no estancarnos en intereses mezquinos de unos pocos. Este desafío de cambios estructurales es urgente, pero tenemos que ser conscientes que no hay soluciones inmediatas. Por eso, en actitud de confianza, demos tiempo a este proceso. El país está destrozado y no podemos ser indiferentes a colaborar y esforzarnos de distintas maneras para caminar hacia una estabilidad socioeconómica, institucional y cultural. Es posible salir de esta crisis, pero los primeros en comprometernos debemos ser nosotros mismos. Caminando juntos es posible avanzar. Esa es nuestra esperanza. Hacia la luz de la Navidad, pronto comienza nuestra preparación para celebrar el nacimiento de nuestro Señor Jesucristo, que sea una ocasión para dejarnos iluminar con su encarnación, de que María, nuestra Madre, interceda por nosotros, los obispos de Bolivia, Cochabamba, 11 de noviembre del 2025.
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2: Salud amenaza al traslado de enfermos graves. Gerente de Yacimientos Petrolíferos Fiscales Bolivianos en el Beni pide garantías a la Fiscalía tras denunciar actos de corrupción en surtidores y además sufrir una golpiza por supuestos delincuentes.
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2: Vamos al desarrollo de las informaciones que ha preparado todo el equipo de prensa del grupo Fides. El plazo para tratar el crédito del Fondo Monetario Internacional termina el 17 de septiembre, es decir, esta semana, y la Alianza Unidad consensuará para la aprobación de esta norma. Vamos hasta Cochabamba con David Chiri.
4: Buenas tardes, gracias Nancy. En efecto, la primera vicepresidenta de la Cámara de Diputados, Daniela Cabrera, dijo que por los plazos que se cumplirán para la aprobación de los créditos del Fondo Monetario Internacional, deberá de convocarse a sesión lo antes posible.
5: En la Cámara de Diputados es prioridad el poder hacer el tratamiento de este crédito tan importante. Estamos hablando de 1.900 millones de dólares. El presidente ayer lo ha mencionado, esto es muy importante para garantizar la economía de nuestro país, la compra de combustible, proyectos para nuestro país, entendiendo que nuestras reservas realmente han quedado devastadas en estos últimos años de la anterior gestión. En ese sentido es que nosotros estamos ya listos para poder continuar con nuestras actividades en sesión en La Paz. Seguramente el día martes, ya mañana, vamos a ser convocados para tratar este tema, entendiendo que el plazo es hasta el 17 de septiembre que tenía que estar ya promulgada esta ley.
4: Asimismo, la parlamentaria, siendo parte de la Alianza Unidad, indicó que como alianza harán algunas observaciones, pero que consensuarán para su aprobación.
5: Nosotros como bancada estamos analizando, hemos revisado, vamos a hacer algunas observaciones de compensaciones, principalmente dentro del contrato del FMI, y a partir de ello pues estamos conscientes de que este crédito es muy importante y por lo tanto vamos a consensuar la aprobación.
4: Para La Hora del País, Fides Cochabamba.
2: La falta de fondos para gasolina en la Caja Nacional de Salud amenaza el traslado de personas enfermas de gravedad. La información con Diego Quispe desde Potosí.
6: Gracias, Nancy. La imposibilidad de cubrir las nuevas tarifas en el combustible pone contra las cuerdas la continuidad del servicio de transferencias en salud interdepartamentales. El administrador de la Caja Nacional de Salud, José Ochoa, alertó que de no consolidarse un refuerzo presupuestario extraordinario, la falta de combustible derivará en la suspensión de los viajes de emergencia hacia otros hospitales de especialidad fuera del departamento de Potosí.
7: Nosotros el año pasado habíamos presupuestado con la gasolina cuando costaba 3.74 y ahora prácticamente es el doble, y nuestro presupuesto para la gestión 2026 prácticamente ha sido ya prácticamente consumida. Estamos pidiendo también, moviendo partidas de una y otra parte para poder cubrir esto de la gasolina. Muchas veces nosotros generamos transferencias a la ciudad de La Paz para llevar a algunos pacientes donde hay mayor capacidad de resolución, y eso también implica, pues, cuando antes gastábamos, digamos, 500 bolivianos de ida y vuelta, ahora se ha duplicado, y obviamente eso también nos genera otros gastos.
6: Para La Hora del País, Fides Potosí.
2: El ministro de Minería afirma que este sector consume solo el 5% del total de combustible que el país importa.
4: Gracias, y en efecto, en más noticias, según el ministro de Minería, Marco Antonio Calderón de la Barca, los mineros consumen apenas el 5% del total que se compra a nivel nacional, y por ahora importan diésel de forma directa. Estarían consumiendo Oruro y Potosí.
8: Sabemos de que el diésel es un elemento fundamental para lo que viene a ser la minería, porque utiliza para el transporte y maquinaria pesada. Pero las estadísticas muestran que la demanda de diésel por el sector minero corresponde solamente al 5%, posiblemente es un poquito más alto. Pero por otra parte tenemos que decir que también existen empresas que se han conformado para la importación de este combustible y para distribución. Y tenemos una de ellas, Stardust Mining, por ejemplo, para Potosí, que prácticamente puede atender un 60-70% de la demanda de minería y también para Oruro. Por otra parte, también están haciendo importación directa, tanto la gente de Ferreco como de Fecomán. Es decir, que están tomando prácticamente las cárceles del asunto, poniéndole nombre al país para hacer importación propia del combustible que van a emplear.
4: Asimismo, la autoridad ministerial informó que el código minero continúa en la elaboración con varios profesionales. Se espera que, máximo en 3 semanas más, se cuente ya con el borrador final.
8: En este momento están haciendo la redacción, están trabajando precisamente muy activamente, comenzado el día miércoles. Están trabajando un grupo, si no me equivoco, de 12 profesionales o 14. Han visto que el tiempo apremia. Están haciendo submesas para poder trabajar al mismo tiempo. Como es un código, vamos a tener la parte que es sustantiva y la parte procedimental. Están trabajando, como digo, con una nueva mesa de trabajo para poder cumplir con los tiempos que hemos establecido. Esperemos que en 3 semanas tengamos ya un borrador final.
4: Para La Hora del País, Fides Cochabamba.
2: El dólar sube al igual que el diésel y por lo tanto también los precios de los alimentos de la canasta familiar. Juan Carlos Paredes.
9: Gracias. El alcalde del municipio de Cobija, Diego Suárez, se mostró bastante preocupado por el incremento de los precios de los artículos de la canasta familiar. Esto debido, dijo, a que sube el dólar, no es estable a diario, y también sube el diésel, que es lo que está afectando. Por lo tanto, se está trabajando en lo que es el control de precios en los mercados de Cobija a través de la intendencia municipal.
10: El tema del dólar es algo que, bueno, que se dispara, como hablamos vulgarmente, baja y sube. El tema del diésel también es otra situación. Sabemos que la mayoría de los productos de la canasta familiar que nos llegan no están aquí en la ciudad de Cobija, ¿no? Sin embargo, a través del intendente municipal, nosotros ya estamos tomando algunas medidas también. Él ha salido la semana pasada, principalmente, bueno, que se puedan hacer, se puedan publicitar, si vale el término, de los precios, ¿no? De todo esto alimentos, principalmente la canasta familiar, para que nosotros podamos tener un mejor control. Obviamente también vamos a trabajar de manera coordinada con el Consejo Municipal para que podamos, bueno, que la ciudadanía no se pueda sentir afectada, ¿no? Así que son
9: para La Hora del País, Fides Cobija.
2: Vamos a ir a una pausa y cuando retornemos, el Partido Demócrata Cristiano propone nivelar las tarifas de los carburantes con el exterior para frenar el desabastecimiento. Enseguida volvemos.
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2: El gerente de yacimientos petrolíferos fiscales bolivianos en el departamento del Beni ha pedido a la fiscalía garantías después de que ha denunciado actos de corrupción en los surtidores. Ha señalado que ha sufrido una golpiza por supuestos delincuentes. Edgar Ramos.
3: Gracias. En una grave denuncia se ha presentado el Ministerio Público el día de hoy por parte del gerente de YPFB, quien fue amenazado porque había denunciado irregularidades en el cargo de una persona quien habría comprado combustible sin placa en uno de los surtidores. Cuando le exigieron de que pueda presentar la placa, este ofreció dinero. Denunció este tema y en horas de la noche dos sujetos ingresaron a su casa, a su vivienda, y fue pateado, golpeado y amenazado. El gerente regional de YPFB presentó esta denuncia ante el Ministerio Público. Pide garantías para su familia y también para su persona.
4: Sobre que ese mismo vehículo para cargando en todos los surtidores, ya ha tenido problemas con el administrador y con los bomberos. Él el día de noche me ofreció dinero para poder arreglar, y lo mismo le ofrece a los operadores de bomba, pues no. Y ese mismo comprador ha estado haciendo irregularidades en otras estaciones de servicio, como por ejemplo el OASI, y el día de ayer también nos notificaron que hizo un problema porque quería cargar con otra placa y no le cargó, y le ofreció dinero al de la bomba en el surtidor de Paititi. O sea, primero más o menos a la 1:00 a.m. dos sujetos entraron a mi domicilio, yo me encontraba durmiendo y me han golpeado la cabeza, me han pateado en el suelo, ¿no?
5: ¿Cuántas personas eran?
4: Yo vi más o menos unas dos, pero lo que pasa es que solamente se veía su dieta. Dejo aquí en manos de las autoridades, pido garantía para mi familia y para mi persona también, ya que también el día de ayer yo he denunciado hechos irregulares de cargo de combustible, como lo han visto.
3: El Ministerio Público y la policía hasta la fecha no tienen identificado a la persona quien agredió al gerente regional de YPFB en el departamento del Beni tras denunciar actos de corrupción en el cargo de carburantes ilegales en la ciudad de Trinidad dentro de los surtidores. Para La Hora del País, Fide Trinidad.
2: Gracias. El Partido Demócrata Cristiano ha propuesto nivelar las tarifas de los carburantes con los precios internacionales para frenar el desabastecimiento. Vamos hasta Potosí en el informe.
6: Gracias, Nancy. Ante el descalabro en el suministro de hidrocarburos, Juan José Torres, diputado del Partido Demócrata Cristiano, sugirió una reestructuración de precios que se ajuste a la realidad del mercado internacional. Sostuvo que eliminar el subsidio cortará los millonarios desvíos ilícitos y permitirá recuperar la liquidez en la distribución de gasolina y diésel en el país.
7: Bueno, Bolivia está atravesando una situación muy difícil, donde ya no hay gasolina, ya no hay diésel, ya no es como antes, nosotros exportábamos, ahora importamos. Pero lamentablemente la subvención, cuando aprobó el primer decreto el presidente de la subvención, cuando el dólar todavía estaba 6.50, pero afuera el dólar ya estaba 13, o sea, estábamos viviendo un país de las maravillas, y cuando el petróleo afuera ya se dobló el precio. Entonces se subvencionó, se llegó a un tope de precio, pero sin embargo los precios internacionales seguían creciendo, por lo cual ese ahorrativo seguíamos pagando lo que es la subvención, y hasta el día de hoy el gobierno sigue pagando la subvención. Y con la intervención de YPFB y la ANH se ha habido un gran robo a esta institución, porque se desviaba entre 200 a 300 millones de litros por semana. Entonces es un gran robo y un saqueo, y creo que la no subvención ahora creo que va a llegar a estabilizar, y esos grandes ladrones, saqueadores del Estado boliviano, realmente ya no van a poder robar al Estado, y eso se va a equilibrar con todos los otros países, porque Chile, Argentina, esta gasolina y diésel lo compraban barato. Entonces creo que esto hay que colocar un alto.
6: Para la Hora del País, Fides Potosí.
2: Otro tema que está en agenda política, obviamente, es la decisión que se asumirá respecto al estado de excepción, esta medida que ha dispuesto el gobierno poco antes que termine las movilizaciones de los 53 días y que de alguna manera ha coadyuvado para terminar con ese

0: entre residentes en todo el país, y la Alianza Libre anunció oficialmente que no aprobará una ampliación del estado de excepción en el país ante su ineficiencia y falta de cumplimiento de parte del Estado, y sugiere más bien al Ejecutivo priorizar las remodificaciones a la constitución política del Estado para atraer inversiones. El senador de Libre, José Manuel Ormachea, manifestó que el mismo presidente Rodrigo Paz Pereira debe ir a la Asamblea Legislativa para explicar de por qué quiere ampliar el estado de excepción cuando nadie lo cumple. Solo un milagro podría ser el cambiar la decisión de Libre de no aprobar la ampliación del estado de excepción, dijo el senador José Manuel Ormachea.
1: Un milagro, Rodrigo Paz, para que realmente nosotros podamos reconsiderar nuestra postura en este momento. Necesitaría un milagro. Me sorprendería de sobremanera que encuentre las palabras, los argumentos y los elementos necesarios como para que nosotros cambiemos de nuestra postura.
2: ¿Ese milagro pasa porque el presidente Paz venga también acá a explicarle?
1: No. El tema es que tiene que hacerlo. El tema es que tiene que ocurrir, tiene que venir el presidente del Estado a argumentar por qué quiere una nueva oportunidad para ampliar el estado de excepción. ¿Por qué? Porque la Constitución te dice claramente, solo se puede producir un estado de excepción al año en nuestro país, salvo lo apruebe la Asamblea Legislativa, una nueva ronda, digamos, de estado de excepción. ¿No es verdad? Entonces, tiene que venir, tiene que explicar, tiene que dar las razones y nosotros vamos a evaluar. Ahora, no me citen en eso que vamos a evaluar, en el sentido de que nosotros hemos dado una posición clara.
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4: Dieciocho horas, 22 minutos.
0: Esta que en 10 ocasiones, más de 10 ocasiones, el estado de excepción ha sido perforado por bloqueos de caminos y otras manifestaciones de protesta, además de crímenes y sicariatos en el país. Para la hora del país, Fides La Paz. Presidente.
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3: La capital Sucre está reglamentando su ley antibloqueo y se prepara para eventuales conflictos. Edwin Urizar, desde Sucre.
4: Muchas gracias, Nancy. Buenas tardes a todo el país. Sucre es la ciudad capital de departamento, la primera en promulgar su ley de libre transitabilidad y libre abastecimiento, una especie de ley antibloqueo sancionada el pasado mes de julio y promulgada días después. Sin embargo, aún se aguarda la reglamentación, se está en plazo para lograr la reglamentación de parte del Ejecutivo y brindar una normativa que garantice a la población sucrense, población capital del país, a tener un abastecimiento adecuado en caso de que retomen los bloqueos o alguna convulsión social tras el estado de excepción. Así lo ha compartido en detalles el concejal proyectista de esta ley que ya está promulgada. Hablamos del concejal Alex Ayllón. Escuchemos su palabra.
5: Bueno, sí, nosotros trabajamos esta ley y la presentamos al pleno donde se aprobó la primera semana de julio. Se promulgó el 17 por el de julio también por parte del Ejecutivo Municipal y fue recién publicada en la Gaceta Oficial el 20 de agosto. Entonces, corren 3 semanas, creo, para la reglamentación de esta ley, que nos parece es fundamental, porque no es una ley, pues, que sancione, que persiga. Muchos han querido verla así, no es así, porque no son nuestras atribuciones. Nosotros lo que le hemos dado al Ejecutivo Municipal es un instrumento fundamentalmente para planificar, para mapear, para poder sobrellevar y organizarnos como sociedad para casos de contingencia. En este caso, lo que siempre, pues, pende sobre nuestra cabeza, que son los bloqueos, ¿no es cierto? Que cierren las carreteras, que siguen los caminos y a los cuales necesitamos para tener acceso para la salud. Sabemos que ha muerto gente, no es así nomás, y para que no nos asfixien ni nos estrangulen, no, para fundamentalmente la alimentación y pues la salud. Entonces, este instrumento nos permite organizarnos como sociedad, como instituciones, como empresa privada y como por supuesto habitantes civiles, ¿no? Para poder crear, por ejemplo, ¿no es cierto?, y saber cuáles son esas rutas que vamos y tienen que permanecer abiertas sí o sí.
4: Para La Hora del País, Loyola, Fides Sucre.
3: Continuamos con más información y el Ministerio de Producción compromete otorgar a los guardaparques mejores condiciones para preservar las áreas protegidas. El Ministerio de Producción Sostenible, Medio Ambiente y Agua, a través de un comunicado, comprometió en otorgar un mayor respaldo y mejores condiciones de trabajo a los guardaparques para la preservación de las áreas protegidas. Los defensores de la naturaleza se declararon en estado de emergencia la pasada semana, porque el 28 de agosto el Ministerio instruyó a todo el personal del sistema de áreas protegidas que pongan a disposición sus cargos, un hecho que ha generado una alerta en diferentes sectores. La principal preocupación es dejar desprotegidas las áreas protegidas, producto del trámite administrativo que representa la transición hacia la nueva estructura institucional. Una vez que el Ministerio de Planificación fue disuelto, parte de la estructura pasó al Ministerio de Producción Sostenible y Medio Ambiente y Agua. El Ministerio ha establecido, digamos, una ruta para que haya esta suerte de adecuación del Ministerio de Planificación al Ministerio de Producción en parte de su estructura. 4 pasos establece. Por un lado, la aprobación de la estructura cumplida mediante resolución ministerial, adecuando la estructura organizacional de la entidad en el marco de la disposición transitoria del decreto 5675. Una etapa 2 sería la modificación ejecución presupuestaria en proceso de consolidación ante el Ministerio de Economía y Finanzas Públicas para la asignación

0: Educativa explicó también que los padres de familia podrán hacer compras a través de esta billetera móvil.
1: Bueno, según el ministro, como nos ha dado a conocer, va a ser una billetera como hemos tenido en tiempos anteriores. Entiendo de que por esa billetera móvil ya está, los padres de familia o los tutores van a poder habilitarse y pues a través de ello también hacer sus gastos en los que se pueda requerir.
0: Para La Hora del País, Fides Cochabamba.
2: Ya que hemos tocado el ámbito educativo, pues hoy el Ministerio de Educación ha hecho conocer, este lunes, que ha invitado a la Confederación de Trabajadores de la Educación Urbana de Bolivia a continuar con el diálogo para seguir buscando acuerdos entre el gobierno y este sector. Asimismo, en la carta dirigida al sector, el Ministerio señala que tiene pleno respeto a la Constitución Política del Estado, al reglamento de escalafón docente, a la estabilidad laboral y todas las conquistas y reivindicaciones históricas del magisterio. Señala que el diálogo y los consensos son los mecanismos que van a permitir mejorar la calidad de la educación, no así las posiciones ideológicas y políticas que van en contra de los objetivos de la educación, empezando con el cumplimiento del calendario escolar. Por lo tanto, el Ministerio de Educación ha hecho llegar al Magisterio Urbano una carta, firmada obviamente por el titular del Ministerio, carta en la que invita al sector a retomar el diálogo para alcanzar acuerdos que todavía están pendientes en la agenda de este sector. Asimismo, en la carta hace conocer que gran parte de los acuerdos suscritos en mayo de este año ya se han cumplido y solamente quedan algunos pendientes para la próxima gestión. 18:33, nos vamos a una pausa, enseguida volvemos.
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3: Son las 18:37. Continuamos con más información. El presidente del Comité Cívico Pro Santa Cruz cuestiona la falta de seguridad y apunta a ministros.
4: Gracias. El presidente del Comité Pro Santa Cruz, Estelo Cochamanidis, manifiesta: lo único seguro es que no hay seguridad. Están fallando todos los ministerios.
5: Realmente, como decía, lo único seguro es que no hay seguridad, ¿no? Entonces, se han dado cuántos asesinatos en la zona de San Ignacio, San Matías. Es una zona que ya debería estar militarizada, que debería estar custodiada por las fuerzas del orden permanentemente las 24 horas en este tiempo que han sucedido estos hechos, pero no vemos así. La realidad es totalmente distinta. Entonces, lo que necesitamos la ciudadanía es estar tranquilo en nuestras casas, poder ir a trabajar de manera segura, y hoy ni la policía ni el ejército en este estado de excepción están dando esas garantías. Entonces, lo que pedimos es que actúen. Vinieron acá y hablaron de un plan maestro de seguridad ya prácticamente 4 meses, y hasta el sol de hoy no aparece nada. Ni los que cometen los crímenes, ni los resultados de manera preventiva en esto. Entonces, quienes están fallando son las cabezas de estos ministerios, donde tanto el de gobierno como el de defensa no están dando las órdenes adecuadas a quienes deben ejecutar el estado de excepción.
4: Yamil Martínez, Grupo Fide Santa Cruz.
3: Gracias. Y sentencian a 3 años de cárcel a un conscripto de...
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7: Dieciocho horas, 40 minutos.
8: Efectivamente, la justicia ha sentenciado a 3 años de cárcel por el delito de robo agravado a un conscripto del cuartel Ingavi por el robo de explosivos incautados al contrabando. Los otros 3 soldados implicados en este hecho deberán cumplir detención domiciliaria. Así lo ha informado el fiscal que investiga este caso, Daniel Chávez. El conscripto sentenciado se acogió al procedimiento abreviado y los otros 3 fueron cautelados este fin de semana, informó el fiscal Chávez.
9: Según la audiencia de procedimiento abreviado, él mismo manifiesta su participación, no asume o presta una declaración ante la autoridad jurisdiccional y tampoco ante el Ministerio Público. Asume su participación en la comisión del delito de sustracción y de robo de dinamita.
10: Pero no da mayores detalles, o
9: no ha dado mayores,
10: soy culpable y
9: solo ha asumido su culpabilidad y ha renunciado al juicio oral contradictorio.
11: ¿Dice cuándo autores van?
12: Es el primer caso que roban, los tal vez uno más.
9: Que no se ha establecido ya con anterioridad si han realizado otros robos. El día de los hechos, el Ministerio Público se ha constituido ante el cuartel Ingavi y ha asumido conocimiento, y también ha establecido juntamente con el personal investigador haciendo el caso la sustracción de dinamitas. Como reitero, ya el Ministerio de Defensa también se ha emitido requerimiento, objeto también de que los mismos informen acerca del faltante de las dinamitas, del cual van a presentar su informe.
8: ¿Cuántos otros 3?
13: Los 4 soldados del cuartel Ingavi están investigados por los delitos de robo agravado, acción delictuosa y violación de precintos tributarios. Para La Hora del País, Fides La Paz.
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3: Y el nuevo comandante de la policía ha propuesto erradicar el juqueo en Potosí.
19: Gracias. Nuevo comandante departamental de policía se propone erradicar la actividad delincuencial del juqueo en este departamento. Varias familias han quedado enlutadas y ha ocasionado enfrentamientos con los sectores mineros, dijo el coronel Franklin Villazón.
20: Ya podremos en los próximos días desarrollar estrategias, desarrollar operaciones policiales que puedan reducir, aminorar o neutralizar la presencia de jucos que tanto daño está haciendo a la economía de nuestro país.
21: Es decir, más control en las zonas.
20: Vamos a realizar más control. El personal policial ya tiene conocimiento. Debemos realizar una reacción rápida ante la presencia de los jucos, pero sobre todo queremos evitar que haya luto, personas lesionadas de cualquiera de los bandos.
21: Esto preocupa, coronel, ¿no? Prácticamente.
20: Es preocupante esta situación, que no solamente se da hoy, sino se da desde hace mucho tiempo atrás. Queremos que nuestra gente cree una conciencia de que el trabajo lícito está autorizado en todo nuestro territorio nacional. Sin embargo, estas prácticas de juqueo, estas prácticas de zobo de mineral, deben ser ya erradicadas de nuestro departamento.
19: Es el reporte para la Hora del País desde Fides, Potosí.
3: Gracias. Continuamos. La Fiscalía de Santa Cruz ha admitido la denuncia presentada por las víctimas del caso Hotel Las Américas contra más de un centenar de exautoridades y exfuncionarios. Los denunciantes apuntan al expresidente Evo Morales y al exvicepresidente Álvaro García Linera como los principales supuestos responsables de la intervención policial ocurrida en abril de 2009. La información la trae la agencia de noticias Fides. David Cejas, uno de los denunciantes, informó a esta agencia que fueron notificados el viernes con la admisión de la denuncia y que conforme avance la investigación presentarán los elementos que consideren pertinentes contra los implicados. Evo Morales es el principal responsable sobre la intervención. Recordemos que él admitió que ordenó que se realice el operativo en el Hotel Las Américas en abril de 2009. Entonces, esa es una prueba contundente que nosotros estamos señalando en la denuncia. Él, su gabinete y su ex vicepresidente están siendo denunciados en este caso. El 14 de agosto, Juan Carlos Guedes, Alfredo Saucedo y David Cejas presentaron una denuncia contra 150 personas, entre exministros, exjefes policiales, fiscales e investigadores. Sin embargo, inicialmente el Ministerio Público observó la demanda y pidió a los denunciantes subsanar al menos 37 observaciones. Las denuncias acusan a Evo Morales, Álvaro García Linera, exministros y otros exfuncionarios estatales por los presuntos delitos de lesiones leves y graves, vejaciones y torturas, además de amenazas. Sostienen que el caso fue presuntamente armado desde las altas esferas del Estado y del gobierno con el objetivo de involucrar a la institucionalidad cruceña y descabezarla. 18:48. Continuamos con más información en la Hora del País vespertino. La carne sube de costo en Cobija y el Consejo Municipal recién convocará a los mataderos y productores para regular el precio gancho.
0: Gracias. El presidente del Consejo Municipal de Cobija, doctor Gerber Salvatierra, ha mencionado que se va a convocar a los principales actores que tienen que ver con el incremento del precio de la carne que en el último tiempo se está dando en Cobija, ya que los mataderos han subido el kilo de 42 a 45 en gancho, lo que está afectando a la economía en esta capital.
5: Llame a los actores, seguramente a los mataderos, a los productores, así como también a los carniceros, para que primero expliquen, ¿no? Y para poder nosotros tener una normativa. Tenemos una normativa de hace 2 años atrás donde estaba 22, 23 el kilo gancho. Hasta hace unos días atrás estaba 40. Si la ha aumentado, seguramente ha aumentado unos 2 bolivianos, 3 bolivianos más. Eso queremos saber bien para que el Consejo también pueda actuar, ¿no? Nosotros no podemos, sabemos ahorita que la situación económica de todos los cobijeños, pandinos y bolivianos, es crítica, y de una u otra forma nosotros como ustedes tenemos que poner nuestra parte. Yo estimo que se va a pasar a la comisión en el transcurso ya de hoy o mañana para que la misma ya sea inmediatamente tratada y se llame a los actores principales de este caso. Sí, nos imaginamos que ha subido, no sabemos bien, porque ahí nos dicen en la nota que nos mandan a la redacción de carniceros, no nos especifica bien cuánto, pero nos dicen que está subiendo, o sea que iba a subir, ¿no? Y tenemos entendido que desde el sábado tiene un nuevo precio.
0: Para la Hora del País, Fides Cobija.
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3: Son las 18:53 y vamos a ir a esta información que trae la agencia de noticias Fides. A 10 días de las explosiones en Viacha, concluye la limpieza de escombros sin hallar más cuerpos, dice la información. La alcaldía de Viacha concluyó la limpieza de escombros en el regimiento Bolívar sin encontrar más cadáveres tras la doble explosión que hace 10 días causó un total de 9 víctimas mortales y al menos 5 desaparecidos. El director de gestión ambiental del municipio de Viacha, Marco Martínez, informó que el lugar está libre de escombros y que lastimosamente no se encontró ningún cuerpo como se esperaba tras la destrucción de la principal losa que cayó por el siniestro ocurrido el pasado 4 de septiembre, refleja la red Unitel. Dijo que a partir de ahora corresponde a la Fiscalía y a la Fuerza Especial de Lucha contra el Crimen completar las pruebas de ADN de los restos hallados y avanzar junto con las familias en la identificación de las víctimas. El cuartel Bolívar permanece precintado mientras continúan las investigaciones para establecer las causas de la explosión. El siniestro dejó 9 víctimas mortales, una de ellas aún sin identificar, además de 5 desaparecidos y más de 80 heridos, la mayoría de los cuales ya fue dado de alta. Además, la Fiscalía colectó un total de 48 bolsas con restos humanos que serán sometidos a pruebas de ADN con el propósito de identificar a las víctimas. Bueno, ahí está la información. Por lo tanto, se ha terminado la limpieza de los escombros en el cuartel, en el regimiento Bolívar. No se ha encontrado más restos ni cuerpos, pero todavía está latente que hay 5 personas desaparecidas y que la anterior semana la Fiscalía o el IDIF en realidad dio cuenta de 5 bolsas en las que están restos humanos, restos a los que se les tiene que hacer pericias para identificar la identidad. Mientras tanto, los familiares todavía aguardan noticias. 18:55.

0: Municipios en Oruro dejan en manos de la Asamblea Plurinacional la legalización o no de los vehículos indocumentados. Hasta Oruro con María Cristina Flores.
1: Gracias. Municipios en el departamento de Oruro dejan en manos de la Asamblea Legislativa Plurinacional la aprobación o no de la nacionalización de vehículos indocumentados, propuesta planteada por el primer mandatario del país para generar más recursos económicos para los municipios. Eric Huaywa, gerente de la Asociación de Municipios del departamento de Oruro, manifestó que esta instancia legislativa debe realizar un análisis estricto a esta propuesta sin afectar a la población boliviana.
2: Entera de juicio de un proyecto de ley para legalizar autos indocumentados se encuentra en la Asamblea Legislativa.
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4: Horas 57 minutos.
2: Perjudicaría la legalización de los mismos. Como le decía, mientras llegue recursos para los gobiernos municipales respecto al tema de la legalización, RUAS y otros, qué bueno, pero tendría que hacer mediante una ley nacional para que así de esa manera se pueda llegar a ese fin.
1: Sin embargo, el gerente de AMDEOR aseguró que los gobiernos municipales ya ejecutan otras formas para generar recursos propios.
2: Se pueda ayudar o coadyuvar en esto de el tema impositivo, en el tema de lo que se significa el RUA, lo que se refiere el tema de tasas y patentes y otros, para poder tener recursos propios dentro de cada gobierno municipal. Corresponde nomás a lo que es el gobierno municipal, siendo que las calles, las avenidas por donde se transitan, bueno, corresponden al gobierno municipal de Oruro, y hay que hacer nomás el pago de impuestos y de la misma manera de las infracciones que correspondan a esta entidad.
1: Grupo Fides, María Cristina Flores, Oruro.
0: Plaguicidas en los alimentos. María Cristina Omonte, coordinadora del proyecto y del monitoreo de residuos de plaguicidas de la institución ciudadana, alerta sobre los riesgos que enfrenta la ciudadanía al consumir alimentos con alto contenido de plaguicidas. Estas declaraciones las ha realizado en el programa Sin Concesiones, alertando de esta situación de riesgo en los alimentos que cotidianamente consumimos los bolivianos y las bolivianas.
5: Como mencionaba al inicio, estos plaguicidas altamente peligrosos tienen evidencias de que causan graves efectos tóxicos en el ser humano y también en el medio ambiente. ¿Qué causa en el ser humano? De todos los plaguicidas que hemos encontrado, la mayoría de ellos, de los PAPs, afectan al sistema nervioso. Es como lo primero que resalta, ¿no? Y al sistema nervioso, no solo del adulto. Ustedes comprenderán que, o sea, los plaguicidas no hace distinción. Entonces, por ejemplo, si una mamá consume alimentos contaminados, le afecta al bebé en desarrollo, desde el feto, ¿no? Todo el sistema nervioso, el neurodesarrollo que le llamamos, o sea, desde temprana edad, también afecta muchísimo al sistema digestivo, más que digestivo, a todo lo que es el abdomen, a los órganos, ¿no? Por ejemplo, se menciona bastante y en repetidos plaguicidas, el hígado, el riñón, y todo el sistema endocrino, ¿no? El sistema endocrino tiene que ver con la producción de hormonas, y como sabemos, la producción de hormonas afecta a todos los órganos. El clorpirifos, ¿no? Que es un plaguicida.
0: Bueno, amigos y amigas, ponemos punto final a la hora del país vespertino. Muchísimas gracias por su gentil atención. Muy buenas noches y un gran abrazo.
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0: En esta Navidad volvemos a contemplar el misterio de Dios que se hace cercano. El Evangelio nos recuerda, la palabra se hizo carne y habitó entre nosotros. En la pequeñez de un pesebre, Dios se acerca silenciosamente a nuestra vida universitaria, a nuestras familias, a nuestras luchas cotidianas. En la encarnación, Dios dignificó plenamente la condición humana. Hoy celebramos esa dignidad que Él reafirma al hacerse pequeño y vulnerable por amor a nosotros.
1: Los pastores fueron los primeros en escuchar el anuncio de la alegría. Hombres sencillos, inmersos en su trabajo cotidiano, pero con el corazón dispuesto. Dios actúa así, viene en lo ordinario, sin estridencias, en la vida real de nuestras familias y de nuestro quehacer universitario, en cada gesto de servicio, en cada jornada de estudio, en cada tarea administrativa. Dios viene y se anuncia. Que esta Navidad nos encuentre disponibles para acogerlo en lo simple, en lo cotidiano, en lo que pareciera insignificante, pero que transforma el corazón.
2: Vivimos tiempos desafiantes como país y como humanidad. Si no permitimos que Dios toque nuestras heridas y desarme nuestros miedos, no podremos construir la fraternidad que anhelamos. Como los Reyes Magos, sigamos la luz que nos conduce a Belén. Que también nosotros encontremos en la humildad del niño la sabiduría que necesitamos para trabajar juntos por un futuro de esperanza.
3: María y José, en su sencillez, acogieron el acontecimiento más grande de la historia en un lugar pequeño y precario. Allí, donde parecía que nada extraordinario podía suceder, Dios obró maravillas. Así también en nuestra comunidad universitaria, en medio de lo ordinario, Dios quiere seguir sembrando unidad, amistad y humildad y renovación. Pidamos la gracia de esta Navidad para que la luz de Cristo ilumine cada paso que damos como comunidad y que Él nos conceda unidad, fraternidad y esperanza en el camino que emprendemos hacia el próximo año.
0: A toda nuestra querida familia universitaria, docentes, administrativos, estudiantes, graduados y aliados externos, deseamos que el nacimiento de Jesús renueve su alegría, fortalezca su fe y avive su esperanza. Que el Señor bendiga a cada familia, conceda paz a Bolivia y nos permita trabajar unidos para un 2026 lleno de frutos, de servicio y crecimiento. Feliz Navidad y bendecido Año Nuevo.
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0: Conferencia Episcopal Boliviana. Centésimo décimo séptima Asamblea de Obispos de Bolivia.
1: Peregrinos de esperanza, la esperanza no defrauda, Romanos 5:5. Los obispos de Bolivia, reunidos en Cochabamba en la centésima décima sexta asamblea, saludamos al pueblo que peregrina en Bolivia. Año jubilar y bicentenario de Bolivia. Este año la Iglesia Universal experimenta una renovación al celebrar los 2025 años del nacimiento de Jesucristo, como también la celebración del bicentenario de Bolivia. Celebramos estos acontecimientos con todos los fieles de la Iglesia en Bolivia, experimentando la alegría de renovar nuestra fe en la acción salvadora de Dios. Hemos aprovechado estos acontecimientos para fortalecer la vitalidad de la Iglesia y asumir un compromiso personal y comunitario en la transformación de la realidad conforme a los criterios del reino de Dios. Peregrinos de esperanza, no es quedarse conformes donde estamos, es saber encontrar una fuerza interior para superar las adversidades y mejorar nuestra condición de vida. Opción preferencial por los pobres. En comunión con la historia de la Iglesia y las motivaciones pastorales del Papa León XIV, reafirmamos nuestro compromiso eclesial de difundir y alentar todos los esfuerzos para que la acción social de la Iglesia por los pobres sea cada vez más visible y cotidiana, de manera que no es una acción superficial, ocasional y opcional, sino forma parte esencial de la identidad de la Iglesia. En este sentido, siguiendo el proceso de reflexión y actualización, hoy estamos llamados a hacer de este Evangelio Iglesia pobre para los pobres. Como afirma el Papa en la exhortación apostólica Dilexite 104, el cristiano no puede considerar a los pobres solo como un problema social. Estos son una cuestión familiar, son de los nuestros. Nuestra relación con ellos no puede reducir a una actividad o a una oficina de iglesia. Se nos pide dedicar tiempo a los pobres, presentarles la amable atención, escucharlos con interés, acompañarlos en los momentos más difíciles y reconocer en los pobres el rostro de Cristo. Que María, nuestra Madre, interceda por nosotros. Los obispos de Bolivia, Cochabamba, 11 de noviembre del 2025.
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